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este es un homenaje a las madres de Plaza de Mayo, a las abuelas de Plaza de Mayo y a la agrupación Chicos, que mantienen vigente una historia que no se va a olvidar.

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0: abrazo. Muchas gracias.
1: Un aplauso grande para un fenómeno, Ricardo Mosso.

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Claro, uno que los ha visto a los troperos a orillas de los caminos, que se sientan, ¿no? Y así en cuclillas, están cebando su mate para estar un poco lejos de la humedad. Cuando yo los vi ahí como a 15 metros, estaban haciendo una casa que yo había comprado en Palermo Viejo, estaban sentados igual pero en un andamio. Entonces como que la imagen de ellos tenía poco que ver con el paisaje ese, ¿no? Es como que le faltaba pampa, le faltaba cielo. No sé, me dio una cosa en el alma, que yo estoy seguro que si ellos pudieran elegir entre si seguir siendo tropero o ser albañiles aquí en Buenos Aires, sus actitudes demuestran por qué se pronunciarían, ¿no? Bueno, yo estaba con todo esto en el alma y haciendo una melodía, y cayó Teresa y terminó la letra.

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buenos días, buen jueves para todos. El gusto de reencontrarnos en la mañana, 8 y 3 en todo el país, en toda la República Argentina. Así empezamos a recorrer la mañana de la radio en este día que, le diría, para los días que tuvimos de invierno, bueno, o invernales en este otoño, es casi un día bien otoñal, casi húmedo también. Ya vamos a estar repasando todos los datos del tiempo. Y el cielo amenaza con lluvia, ¿no? No estaban pronosticadas lluvias. Sin embargo, amenaza con lluvias para este sector de la República Argentina. Ya vamos a estar repasando todos los datos del tiempo, toda la información, como cada día lo hacemos desde aquí de Rivadavia 258 en la ciudad de Villa Ramallo. Vamos a repasar los datos del tiempo, 8 y 14. A esta hora la información desde el Servicio Meteorológico Nacional, como lo hacemos durante cada jornada, le decía, con los datos de la estación Rosario Aero. A esta hora de la mañana vamos a recorrer la información, datos de la estación Rosario Aero del Servicio Meteorológico Nacional. 10 grados la temperatura, cielo cubierto, la térmica de 8 grados, la humedad del 82%, la presión 1017.6 hectopascales, el viento del sudeste a 6 kilómetros y la visibilidad es de 12 kilómetros. ¿Qué dice el pronóstico para hoy? Bueno, parcialmente nublado, despejado por la noche, durante gran parte del día parcialmente nublado. Para el viernes, ya entramos en fin de semana, 8 de mínima y 20 de máxima, también parcialmente nublado, descalcado el pronóstico. Más allá de que las nubes están amenazantes, a esta hora de la mañana uno sale a la calle, observa el cielo y pareciera que fuera a llover, pero por lo pronto no hay pronóstico de lluvia. Veremos si se cumple o no se cumple. Dentro de lo que es la información del Servicio Meteorológico Nacional, el día sábado con una temperatura de 11 de mínima, 17 de máxima, y el domingo descenso de temperatura, 6 de mínima y 14 de máxima, la información. A prepararse para lo que es lunes, martes, con descenso muy marcado de temperatura. El martes se pronostican 2 grados de mínima para lo que es este corredor norte de la provincia de Buenos Aires. Vamos a repasar toda la información, los títulos destacados, como lo hacemos durante cada mañana, a través de los portales de noticias nacionales e internacionales. Aumentó la nafta 1%, da la sensación que, como ha escalado a nivel internacional, no tiene el impacto, o mejor dicho, sí tiene el impacto, pero no el porcentaje que tal vez uno ve en el conflicto que se da allí en el Estrecho de Hormuz, ha tenido en otros países. Se mira con mucha preocupación en Estados Unidos la escalada de la inflación. Para eso Donald Trump decidió abrir más lo que es las importaciones de carne. Hay una oportunidad para América Latina, para el Mercosur fundamentalmente, para la Argentina. Eso obviamente va a poner en tensión el costo de la carne en mostrador. Acá la carne vacuna estamos hablando, dentro de lo que son las proteínas cárnicas. La inflación mayorista del 1,4% en Estados Unidos, un dato que espanta a los norteamericanos. Se habla de 2,5, 2,4, 2,6, la inflación que se conoce hoy a las 4 de la tarde acá en la Argentina del mes de abril, y obviamente ya mirando el mes de mayo. Obviamente que en todo esto la falta de pesos en la calle, la morosidad de las billeteras virtuales, la cantidad de deudores incobrables, la morosidad en general, es un momento en el cual, digo, no hay margen para lo que era tiempo atrás, de lo que era jugar un poco con la inflación. Esto uno lo dice en un contexto de lo que podían jugar con la inflación, ¿no? Aquellos que obviamente no han podido jugar con la inflación, para decirlo en ese contexto, poniéndolo entre comillas, jugar, es el día a día, ¿no? Comer, sostenerse en el día a día, y el endeudamiento que hay con tarjetas de crédito, que es altísimo, como consecuencia de la falta de pesos en la calle. En el plano de la política, choque de estrategias en el gobierno. Karina Milei ordena acelerar la reforma electoral, pero Bullrich pide realismo. Realismo Bullrich, que se quedó con el PAMI acá en Ramallo a través de la designación del doctor Ramiro Pérez, un hombre que trabajó desde el primer día con Patricia Bullrich. Y obviamente la incidencia que tiene el espacio del PRO, en el cual, bueno, entiendo que debe seguir estando el exintendente Gustavo Perier con Guadalupe Poggi, y los cambios que se han dado en el ámbito de, bueno, esto de los cargos, cómo se distribuye en el ámbito nacional. Lo mismo pasa en el ámbito provincial, no estamos descubriendo nada, donde militar en un espacio político te da como la sabiduría después para ocupar un cargo, ¿no? Perdón que sea tan, digamos, lo ponga en ese contexto, pero es un poco lo que uno ha visto a lo largo de la historia, la historia reciente de la democracia argentina, y bueno, cómo se fue
organizando todo, ¿no? Así las cosas. Causa por enriquecimiento, el propietario de la casa que alquiló Adorni en Indio Cuá dio detalles de nuevos pagos del funcionario con dólares cash. Sorpresa, una encuesta midió a Villarruel como variante del PRO y del PJ. Siguen las encuestas, obviamente van a seguir las encuestas, y ahora es como que se va a pausar un poco la vida de la política, o tal vez tome otra dimensión con aquellos que vayan al Mundial, ¿no? ¿Vos irías al Mundial si fuera funcionario político o no? ¿Sí? ¿Irías como funcionario político a mostrarte ahí en la tribuna, todo? Hay muchos que ya tienen comprados los aéreos, pasajes, estadías para la primera etapa del Mundial, que obviamente siempre es un acontecimiento, ¿no? Y bueno, hay miles de historias de aquellos que obviamente han ido escondidos a los mundiales, Copa América también, dentro de lo que es la situación en general. Por el torneo Apertura, quedamos eliminados. Qué macana, qué mal me hace Gimnasia, por favor. River jugará con Central en la cancha de River, quedó eliminado Racing también. Dentro de lo que es los partidos que se definieron, ya están clasificados Belgrano y Argentino Junior para lo que es el torneo del fútbol argentino. Qué bueno es el arquero de River, Beltrán, uno por ahí que no conoce el mundo River, había tenido contra otros rivales, contra San Lorenzo, lo vi en la definición por penales, muy atildado, y ayer la verdad que bueno, más allá de la jerarquía que tiene River, con sus futbolistas, no estamos descubriendo nada. Fue también clave en un momento dado del partido. Cumbre Trump-Jinping. Las relaciones entre Estados Unidos y China son las más importantes del mundo, dijo el presidente chino. Parte también de la información. Hay de ayer un tuit de Santiago Caputo, después lo voy a leer. Me pareció muy interesante, muy contrario a lo que es la frase que dice Lilia Lemoine, y tal vez el círculo más cercano. Me pareció hasta muy pensado. Después lo voy a leer porque me pareció interesante lo que publica Santiago Caputo, que cada vez más lo están corriendo del gobierno en su pelea con Karina Milei, que entiende la política desde otro lugar, ¿no? Y bueno, por ahí uno lo ve a Santiago Caputo, que me parece que en el medio de todo esto tiene una formación más interesante que muchos del gabinete. Mide 11 metros de ancho y 7 de alto el increíble mural de oro que hallaron en la restauración del Hotel Plaza, es otro de los títulos. Explotó Racing, Verón, Di Carlo y ahora Diego Milito, el detrás de escena de la declaración de guerra a la AFA. Bueno, ahí me está escribiendo un amigo de Rosario, dice, si no lo acostaba River a ustedes, los acostaba acá Central, que parece que corre con alguna ventaja. Yo la verdad que ayer Central lo vi ganar bien. ¿Vos lo viste con el partido Central? La Roja Maravilla, ¿no? A mí también me quedó duda, pero después miraba el partido de Gimnasia, el chiquito de Gimnasia Miramón, no sé si no era para que le sacaran roja, pega un manotazo bastante desubicado, que en la cancha de River te lo pueden sacar tranquilamente a La Roja, ¿no? Y lo de Racing ayer, que en ese momento cambia el partido, ya venía con más energía Central, que tiene un muy buen equipo, ¿no? Nueva investigación analiza 1.700 casos de niños con autismo y hallan que las profesiones de sus madres tienen un patrón común. Mirá vos esto. Es un informe que publica hoy Clarín. Estoy mirando los portales de noticias, los títulos destacados. Bueno, ahí en el plano internacional se lleva a todas las miradas la cumbre Jinping-Trump en un estado del mundo convulsionado. Veremos si esto hace que se ordene un poco. El litro de nafta super pasa a valer en la ciudad de Buenos Aires. Recordemos que acá siempre es como un poco más caro. 2060, la nafta y el gasoil trepan entre 20 y 23 pesos en la ciudad de Buenos Aires y renueva un acuerdo de precios por otros 60 días. Esto es como una situación de un control regulado, ¿no? Para decirlo de alguna manera. El presidente de la compañía, Horacio Marín, anunció también que la petrolera sostendrá el valor del crudo hasta fines de junio. Las petroleras, que son las grandes ganadoras, ¿no?, de este contexto de guerra en Medio Oriente, y donde, bueno, lo comentábamos el día martes, ¿no? Galuccio, que fue CEO de YPF durante la gestión de Alberto Fernández, hoy a cargo de Vista, fue el anuncio más importante que se realizó de inversión en el país. Lo hizo Vista, que es la petrolera que conduce, que tiene como CEO a Galuccio. 1.800 millones de dólares, ¿no? Y bueno, esto también, ayer una jornada muy interesante
que se realizó en el Instituto 236 con estudiantes, un proyecto coordenado. Después vamos a hablar un poco. Cuando charlaba con los chicos se daba una situación en la cual, dentro del abanico de preguntas que le hacían en ese contexto, bueno, el mundo del trabajo, mundo académico, y también qué priorizaba, ¿no? Se le preguntaba también si el dinero, la felicidad, el disfrute, la carrera. Bueno, interesante también para ver qué piensan los jóvenes hoy y poder acompañarlos y, bueno, poder decirle, ¿no? Uno ve que hoy el mundo del trabajo flaquea por estos lares. Primero, hay un punto acá en nuestra zona que hay pocos que lo dicen. Yo creo que la última persona que lo dijo charlando con nosotros fue Pablo Boniaga, el secretario de Desarrollo Económico, que todo lo que anda dando vueltas se judicializa. Si acá tuviéramos un pozo de petróleo en el partido de Ramallo, olvídense que se va a poder explorar. Olvídense, digo, porque todo lo que ha pasado en este último tiempo, si llegara a Bunge como llegó en ese momento, ahora acá el partido de Ramallo, yo creo que no se instala. Perdón que lo diga así, pero todo lo que he visto hasta ahora, y uno se remite a las pruebas, y no es por ponerlo en el contexto de medio ambiente industria, sino lo que uno ve es que cuando hay una presentación en la justicia, bueno, evidentemente la justicia tiene razones válidas, por cierto, o no válidas, pero son razones judiciales que a la cual uno se remite, se pone a derecho, digo, en este sentido, y de repente la justicia falla o tiene ya varios fallos que no dan lugar al desarrollo de diferentes tipos de emprendimiento. Suele, o mejor dicho, suena de una manera poco feliz lo que uno dice, porque en realidad, para ponerlo en ese contexto, pero evidentemente, para ponerlo en el contexto, ¿no? Si acá Ramallo tuviera un pozo petrolero hoy, no se podría explorar. Yo estoy convencido de eso, ya no hay vuelta atrás. En Vaca Muerta pasarán otras cosas. En Vaca Muerta, por ejemplo, está el fracking, que es un método realmente muy poco amigable con el medio ambiente, por cómo se explota el yacimiento, por cómo se extrae el petróleo. Creo que se utiliza cianuro, la verdad que me tendría que poner a repasarlo ahora, pero es una situación, y no vi que se judicialice un pozo petrolero en Vaca Muerta, ¿no? Digo, para decirlo en un contexto, me da la sensación que hay cosas que pasan de un lado y cosas que pasan del otro, y también, ¿no?, territorios con territorios, lo que está sucediendo hoy. Charlaba el día martes con los trabajadores de Lácteo Verónica en Suardi. Hay una situación ahí, una láctea muy importante que daba trabajo en Suardi, Claxon y Lehmann, provincia de Santa Fe. Y el intendente, que la verdad que muy, muy atildado, no me voy a acordar, Gastaldi creo que es de apellido, bueno, planteó ante el gobierno de la provincia de Santa Fe, hay casi 500 familias, ahí tiene una cadena de valor la lechería muy importante, digo la lechería en general porque va desde el tambo, le deben a los tamberos que proveían la leche a Lácteos Verónica 100 millones de dólares y le deben 5 meses de sueldo a los trabajadores, imagínense. El propio intendente de Suardi contaba que 220 millones de pesos al mes dejan de entrar a la comuna, dejan de entrar ahí a la localidad. Creo que uno de los chicos de Ramallo está jugando en Suardi, en un equipo de básquet, ¿puede ser? Me parece que un chico de acá de Ramallo está jugando en alguna de las tres localidades. Y bueno, obviamente tiene un impacto socioeconómico más que importante, ¿no? Y plantearon el tema de que haya una resolución rápida desde parte de la justicia para poder avanzar. Y me contaba un trabajador que la justicia plantea en ese momento hasta la expropiación, llegó a plantear por el impacto socioeconómico. Fuerte, pero bueno, son escenarios que se dan hace no tanto tiempo en el contexto de la lechería, que cada vez más se va concentrando. Quebró Sancor, una historia conocida, la habíamos contado, el tema de aquellos salvatajes con la plata de Venezuela de Chávez, que bueno, termina como termina. Cerró la Suipachense, impacto importante en la localidad de Suipacha. Está en crisis también Lácteos Vidal. Bueno, hay varias lácteas con inconvenientes.

página para obtener más información, ¿no? Y esto que, bueno, vemos con mucha atención, yo lo repito, parezco ya a esta altura más que reiterativo, pero cada vez más cuidar el trabajo, y si tenés un trabajo que obviamente le gana la inflación contra con el salario, bueno, te tenés que sentir afortunado, dichoso. Ayer lo charlaba con los chicos, les decía un poco para ponerlo en un contexto, mirar los convenios colectivos de trabajo, golpeados los salarios desde el inicio, excepto uno puede ver acá en la zona aceiteros que tienen un buen convenio colectivo de trabajo, 2.800.000, bien digo, el básico. Y después de ahí escala por antigüedad, diferentes tipos de premios que tiene, bancarios, que también están por arriba, y se me escapa algún otro más que, bueno, habrá que ver también en ese contexto. Bueno, algunos de los títulos a nivel nacional, estamos repasando títulos aquí en la mañana de la radio, como lo hacemos durante cada día, como lo hacemos durante cada jornada. Le recordamos nuestro WhatsApp 4089-34-488-096, la vía de comunicación telefónica. Nos vamos a ir a San Nicolás para repasar algunos de los títulos. Dentro del Diario Norte dice: fentanilo contaminado, la justicia le imputó 90 muertes a las 14 personas procesadas. Liga Federal de Básquet, gran victoria de Somisa ante Atenas de La Plata. Además, como títulos destacados, los nuevos libertarios completan casilleros los puestos al frente de dependencias locales de la Nación. Esto sucede en San Nicolás también. Lo ponen como nuevos, entre comillas, pone el Diario Norte, nuevos libertarios. Algunos títulos más, allanaron una vivienda por un robo, recuperaron una máquina de soldar y secuestraron marihuana. Todo esto pasa en San Nicolás. Bueno, ayer hubo un desalojo de la zona tomada, que está en el bajo de la costa, en una decisión que tuvo mucho que ver la decisión que toma el municipio. Para avanzar en ese sentido, en el medio de una escena que se había dado días anteriores en un allanamiento por parte de la policía. Bueno, los cargos de los nuevos libertarios, aparece acá en San Nicolás, dice el Diario Norte, 4 bancas son las que ocupan los concejales y concejalas libertarios, pero están divididos en 2 bloques. Por un lado, Lucas Lucero y Maciel Diatriz, y el otro está Fernando Chuy y Mariana Acef, parte de la información. Y bueno, también los cargos que en este caso llegan para lo que es ANSES y también para el PAMI en San Nicolás, ¿no? En este contexto de cambios que se dan en el plano de lo institucional y los dirigentes de la Libertad Avanza que asumen en este caso los cargos que en algún momento, bueno, también tuvo el kirchnerismo, bueno, todo lo que más o menos decíamos hace algunos minutos nada más, ¿no? 8:31 en todo el país, en toda la República Argentina, futsal femenino, Regata se quedó con la victoria ante Independiente, ante las Cuervas de acá del partido de Ramallo, la información también en nuestro portal. La frase de Diego Milito: nos sentimos robados y el fútbol argentino está roto. Hizo un descargo Di María hace un ratito, ¿no? Con todo lo que está pasando, yo creo que el partido de Gimnasia River se tendría que jugar de nuevo. ¿Vos qué opinás? Perdemos por más. Bueno, hay una picante respuesta de Di María a Diego Milito. Caretas, le dijo, entre otras cosas. Dice: ¿cómo molesta ver ganar a equipos del interior?, entre otras frases. Después quieren que los campeones del mundo vengan a jugar. ¿Para qué? Para que solo digan que nos ayudan, dijo Di María en tono muy caliente. Y señaló, dice: ¿cómo molesta que Central pelee todo? ¿Cómo molesta ver ganar a los equipos del interior? Nadie se hace cargo de por qué pierde. No es fácil pegarle a Central que hacerme a culpa y corregir tus propios errores. Que está agazapado Belgrano en Córdoba, ¿eh? Un buen equipo. Lo miraba el otro día, un empuja ahí en Barrio Alberdi, de su gente. Dijo además Di María: muchos de los que quieren cambiar el fútbol no pueden dirigir su club. Y ahí le apuntó a varios, varios. El periodismo más fuerte está en Buenos Aires y por eso los del interior siempre tuvimos que callarnos, pero no nos callamos más. El interior crece y eso duele, eso incomoda y molesta, dijo Di María. Igual no está manchado, ahora somos todos iguales y eso molesta. Buenas noches, puso entre otras frases el fideo Di María, que estaba encendido en Instagram, esto, ¿no? En Ángel Di María, JM. ¿Quién te parece que tiene que ser el campeón? ¿Central? ¿Sí? ¿Le pones una fichita a Central vos? Tiene que ir al Monumental ahora, ¿eh?
No es fácil jugar ahí 80.000 personas.

se siente, se debe sentir eso para el futbolista, dentro de lo que es. Que el fútbol está manchado, se pregunta Di María. Bueno, está enojado Di María y obviamente estalló en sus redes sociales. Vamos a seguir con la información regional. 8:33 en toda la República Argentina. Le chocaron el auto estacionado. Esto sucedió en San Pedro y busca al conductor, que se fue sin dar la cara. Ocurrió el lunes en la zona de Segundo Sombra al 1000, un Peugeot 306. Ah, pero está filmado aparte. Acá tiene la Lili Berardi le ha subido la filmación para que no quede. Dice, se fue sin dejar rastros, quedó grabado por las cámaras de seguridad. Bueno, incendio en las islas, varios focos se registran frente a San Pedro. Esto lo dice el diario La Opinión Semanario. Y además, la información, la municipalidad firmó un convenio y San Pedro tendrá un sistema de gestión de residuos. La situación que obviamente se plantea en la localidad de San Pedro. 8:34 en toda la República Argentina, en todo el territorio nacional, así estamos transitando la mañana de la radio. ¿Vos crees que le van a dar una manito a Central contra River? ¿Sí? ¿Vos decís que sí? Capaz que no hace falta. Pero Central tiene buenos jugadores, ¿eh? Tiene buenos jugadores. Me parece que está muy... ¿Viste ayer el gol de Copetti, el segundo gol de Copetti? Primero hace el gesto pidiendo disculpas, todo, después se paró y abrió los brazos. Oh, hermano, ponete de acuerdo, ¿lo festejás o no lo festejás? ¿Qué quedamos? Coherencia, por favor. Bueno, acá me están llegando algunos mensajitos dentro de lo que es la información en general. Le agradezco a todos los que nos escriben en la mañana. Bueno, está un poco caliente mi chiquito, ¿qué va a hacer, Vladi? Es así, esto es fútbol, ¿eh? Es más, hacíamos fuerza para que clasificara Racing de un lado y nosotros del otro, pues el partido se jugaba en La Plata. Y ya queríamos, y sí, ya hicimos, ya nos quedamos una vez, ¿no? Ahora de la cancha, cueste lo que cueste. Ahora hay que verlo por tele, y cómo pasan estos casos. ¿Y del otro lado, Belgrano o Argentino? ¿A quién le pones una fichita? No, juega en la cancha de Argentino. No, juega local. Ah, vos decís que juega local por el Estadio Córdoba. Qué linda cancha, ¿eh? Qué linda cancha. Muy linda cancha. ¿Vos fuiste al Estadio Córdoba? Yo también, yo fui a ver a Gimnasia cuando ascendió con Instituto. Ahora falta que digas partidazo. No dijiste nada. El querido Pedro Troglio ahí nos veía todo abajo y nos hacía entrar al hotel. Ahí un maestro, Pedrito. Bueno, así las cosas a esta hora de la mañana. Ya hay semifinales en marcha. La final será el 24 de mayo, allí en el estadio Mario Kempes. Mario Kempes, lindo estadio. La verdad que muy lindo estadio. Es el de Mendoza. El Estadio Único de La Plata, ese lo pagamos todos nosotros, los contribuyentes, pagamos un estadio de fútbol. Bueno, y lo tengo que decir, querido, el de los cordobeses no sé cómo se financió, el de Mendoza con la plata de la dictadura se financió, el de San Juan también, el Estadio del Bicentenario. Yo imagino esas cuando harían las cuentas ahí. Así las cosas, ¿no? 8:36 en toda la República Argentina, en todo el territorio nacional. Estamos recorriendo la mañana de la radio como lo hacemos durante cada día, como lo hacemos durante cada jornada. Desde aquí, desde Rivadavia 258, en la ciudad de Villa Ramallo. Así empezamos, así seguimos.

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1: Seguimos en la mañana de la radio. Miraba ayer el tema de lo que es o de lo que fue Vicentín y cómo la familia Grassi, que ha comprado la compañía, ya empezó a pagar, ¿no? Está pagando parte de la deuda de Vicentín, una deuda monstruosa, $1,000 millones. Recordaba, ¿no? En algún momento en el gobierno de Alberto Fernández se quiso estatizar. Bueno, ahí está la familia Grassi de Rosario, el grupo Grassi, que fueron los ganadores del proceso de crackdown de Vicentín ante la justicia. Bueno, han empezado a pagar, ¿no? La deuda comprendida con 100 acreedores, que eran $115 millones de dólares. Están obviamente pagando en cuotas y en esto de la nueva Vicentín, ¿no? Y uno piensa cómo pudo caer esta compañía, ¿no? Que se dedica al crushing de diferentes tipos de grano. Está trabajando, está moviéndose en lo que es en general, y todavía con algunas empresas satélites como Algodonera Avellaneda, con problemas. Esto es en Santa Fe, en el norte de Santa Fe, concretamente en Reconquista. Miraba también, se registró una caída de casi el 10% de la producción de carne bovina en el primer cuatrimestre del año. Esto obviamente tiene que ver con el cuidado de vientres y poder avanzar en ese sentido, dentro de lo que es un escenario bastante particular, ¿no? Y lo otro que lo comentaba recién acá en la radio, el informe de Capía. Hace un tiempo atrás dialogamos con Javier Prida, quien es el presidente de Capía. ¿Qué es Capía? Bueno, es la Cámara de Productores e Industrializadores Avícola. La Argentina se convirtió en el país, de hecho es una de las notas más leídas hoy en el portal de TN, lidera el consumo mundial de huevos, con más de una unidad por día en promedio. ¿Vos sos de comer huevos? Yo cuando me pongo la ensalada le pongo dos huevitos. A la zanahoria, sí. No, pero va con todo, va con el arroz, el huevo, lo podés, digamos, la mezcla esa con tomate, atún, una ensaladita por ahí siempre es bueno. Argentina ya no solo produce huevos, lo convirtió en una pieza central de su dieta, de su economía alimentaria y de su estrategia agroindustrial. Esto lo dice el informe productivo del sector ovo-avícola, LATAM 2025, elaborado por el Instituto Latinoamericano de Huevo. ¿Viste que es el Instituto Latinoamericano de Huevo? Porque nunca te termino de sorprender. Bueno, y así, de esta manera, ¿a quién puede haber desplazado la Argentina en la producción y consumo de huevo? ¿A qué país puede haber desplazado? A México. Argentina tiene 398 huevos per cápita en 2025, México 392, después sigue República Dominicana con 319 huevos per cápita, esto es lo que se consume promedio, y bueno, ahí está un poco más atrás, está Brasil, 283, el promedio son 304 huevos per cápita se consumen. Ha aparecido, y esto obviamente también lo marca la FAO, que es el organismo de alimentación de Naciones Unidas, y bueno, dice entre otros aspectos, liderazgo en consumo sería imposible sin una estructura capaz de sostener semejante demanda. Argentina cuenta con 62,7 millones de aves en postura, sobre una población de 47,13 millones de habitantes, con una relación de 1,33 aves por persona, una de las tasas más altas de América Latina. La verdad que me pareció interesante, ¿no? En base productiva permite generar 19.000 millones de huevos al año, ubicando al país entre los principales productores de la región detrás de Brasil y México. Brasil obviamente como productor, no como consumidor, esto lo estamos poniendo. México sí es consumidor y productor de huevos, y lo remarcan en el informe por la calidad proteica. El mismo informe, Capia sostiene que hay una situación para seguir creciendo que tiene que ver con la carga impositiva, limita la competitividad, dice el informe, especialmente cuando el país busca ampliar su inserción exportadora. Bueno, y el potencial de crecimiento de la producción de huevos en Latinoamérica lo pone en un lugar de privilegio a Nicaragua. Los países de Centroamérica, bueno, Venezuela aparece ahora con esta semiapertura que tiene, o por lo menos que aparece en ese sentido, Panamá, Honduras y Bolivia. Bolivia es uno de los países que está creciendo lo que es la producción de huevos. Esto lo dice el informe que apareció en el día de ayer por parte del Instituto Latinoamericano del Huevo. Porque mientras Brasil domina por escala y México por volumen histórico, Argentina encontró su lugar en otro terreno, el de haber hecho del huevo una verdadera política alimentaria, de hecho, construida desde el mercado, la producción y el consumidor. 8:58 en todo el país.
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1: 9:23 en todo el país, en toda la República Argentina. Hace unas horas nada más, o un día aproximadamente, creo que unas horas, el Colegio de Abogados del Departamento Judicial San Nicolás emitió un comunicado. Dice así, entre otras palabras, el Colegio de Abogados de San Nicolás, en ejercicio de su responsabilidad de velar por la ética profesional y la institucionalidad del sistema jurídico, se dirige a la comunidad ante la publicación periodística aparecida en el diario Norte bajo el título Mafia del Derecho Ambiental. Esta institución comparte con la sociedad la preocupación por la transparencia en el ejercicio de la abogacía y rechaza en términos absolutos cualquier conducta que pudiera apartarse de los principios deontológicos que rigen a la profesión. No obstante, este colegio tiene la obligación institucional de advertir que una publicación construida exclusivamente sobre fuentes anónimas referente a, en off the record y atribuciones sin respaldo documental no constituye prueba de nada. En el Estado de Derecho, la determinación de responsabilidades penales, civiles o disciplinarias en facultad exclusiva de los órganos jurisdiccionales competentes y no puede ser suplida por el juicio periodístico, cualquiera sea la relevancia pública del medio que lo formule. Y agrega, en otros párrafos, el ejercicio del patrocinio jurídico en causas ambientales, la representación legal de organizaciones de la sociedad civil, la promoción de acciones judiciales son actividades legítimas, legalmente reconocidas y constitucionalmente protegidas, certificadas mediante términos de connotación delictiva sin sustento en resolución judicial alguna. Importa un ataque a garantías fundamentales que este colegio no puede dejar sin respuesta. Si existiera conductas concretas que pudieran encuadrar en figuras delictivas o con infracciones al código de ética, el camino institucional es claro e inequívoco. La demanda ante la justicia competente y, en su caso, ante el Tribunal de Disciplina de este colegio, ese es el único ámbito habilitado para determinar responsabilidades. Este colegio confía en las instituciones de la República y reitera su compromiso con la ética profesional, la independencia judicial y el debido proceso como garantías irrenunciables del Estado de Derecho. Lo leo el comunicado en su totalidad porque para ponernos en contexto y obviamente para poder dialogar con el doctor Juan Carlos Maciel, quien es prosecretario del Colegio de Abogados del Departamento Judicial San Nicolás. Doctor, gracias por atendernos. ¿Cómo le va? Buen día.
2: Buenos días.
1: Bueno, y disculpe que la hice un poco larga, ¿no?
2: No, es ratificar lo que usted fue muy explícito y claro en el mensaje que oportunamente se direccionó a la comunidad, justamente desde el Colegio de Abogados de San Nicolás. Uh-huh. Producto, ese es el quid de la cuestión y motivo de su llamada, es que en un medio periodístico, justamente, se habló de un colega de forma laxa, liviana, sin profundidad y carente de toda prueba objetiva. Entonces, bueno, desde el Colegio de Abogados, por supuesto, uno sale no solo en defensa del colegiado, del matriculado, de los abogados, sino justamente para poner objetividad y decir si no hay una comisión de un delito o si considera el medio que lo hubo, los canales son otros. Es decir, si bien una libertad de expresión, pero tiene un coto, tiene un límite, uno puede avasallar, mancillar a una persona, el honor, el prestigio, la ética profesional de un abogado, livianamente. Si no, por eso, no estaríamos en un Estado de Derecho. Y como lo estamos, felizmente, los carriles son otros, como le decía, ¿no? Hay un tribunal de disciplina, el Colegio de Abogados, si considera hacer una falta ética profesional y si considera quien esgrime una acusación respecto a un abogado, están los carriles penales, judiciales, e inclusive hay un foro contencioso administrativo, si fuese el caso. Pero no salir a en un medio periodístico a decir, sin sustento jurídico y de prueba, ¿no? De eso se trata, es decir, poner un poquito de transparencia a lo que uno dice, sino la liviandad misma a decir, con ese criterio yo podría decir cualquier cosa de ustedes, leo y no es así, tengo que respetarlo, como también un medio debe respetar a un abogado encima en el ejercicio de la profesión, sea cual fuese su intervención, en este caso, del ámbito del medio ambiente, como si fuera un colegio.

0: trataba de analizar desde varias aristas. Una,
1: dígame.
0: Digo, para ponerlo en un contexto y que no quede corporativo, ¿no? Porque por ahí, digo, en esto así, siempre aparece eso. Por un lado, este comunicado en particular, y por otro lado, pensaba esto también, ¿no? Por ahí para charlarlo, porque obviamente si hay algo que por ahí uno tiene la posibilidad de hacerlo con usted, doctor, hablar, digamos, en el aspecto amplio de lo que es la palabra, ¿no? Pensaba, cae porque es el norte, obviamente la nota, yo la leí, y por otro lado, no quiero hacer de esto nada hacia el norte porque, digamos, no está en mi interés ni
1: no,
0: nada por
1: no
0: el estilo.
1: Pero, nadie, simplemente,
0: pero,
1: bueno,
0: perdón que lo interrumpa, pero se han publicado otras notas en otros medios y no vi que tenga la repercusión, y ni que hablar las cosas que se publican en las redes sociales que terminan en un aspecto, uno ve la toxicidad que hay en algunos temas y algunas situaciones que, digo, si tuviera que intervenir la justicia sería muy llamativo, ¿no?
1: Y por eso no entiendo, para entender la pregunta.
0: No, para ponerlo en el contexto,
1: sí,
0: se mira todos los medios, digo, porque nosotros acá el otro día, mire, publicamos una nota de un caso, una situación, un caso policial, y veía los comentarios en las redes, decían, ¿cómo lo van a poner ese hombre en esa situación? Y en realidad la gente no sabe que nosotros cuando publicamos una nota tenemos chequeado, hablamos, le preguntamos a la persona, digo, en temas muy sensibles de no exponerlo, de tener un cuidado.
1: Sí, uno comparte, desde luego.
0: Y es parte...
1: Justamente, si no estamos hablando de esta trivialidad, esta liviandad de hablar en nombre propio inclusive... Sin sustento, pero por supuesto, además de entrar en calumnias, injurias,
0: exactamente,
1: caso, como dice usted.
0: Y también vi esto, y se lo digo por ahí por conocimiento, que se han mandado carta documento por calumnia e injuria, y nunca vi que falle la justicia en ese sentido. No lo tengo visto, digo, de las barbaridades que he escuchado en una época en los medios de comunicación acá en Ramallo. Y digo, a mí me parece bien que la actividad del abogado esté colegiada, imagínese si no estaría colegiada, lo que sería. Pero nunca vi que haya una situación de cuando se ponen los medios de comunicación parece que se ponen todos en la misma bolsa, o por lo menos da esa sensación. Y el otro aspecto que por ahí, por eso digo, tengo la suerte de poder dialogarlo con usted y poder hablarlo plenamente, es que miraba esta nota, yo me la cuestioné también porque obviamente uno se cuestiona el ejercicio de la profesión, y pensaba yo con los alumnos
1: profesional,
0: sí, sí,
1: y hay rango constitucional,
0: exactamente, sí. El tema de la fuente tiene rango constitucional, está el famoso caso de Joaquín Morales Solá en el gobierno de Alfonsín, que tiene un fallo correcto, favorable ahí nosotros todo eso en algún momento lo hemos visto, no me voy a acordar cómo se llama la causa, o si tiene un nombre de doctrina también, de hecho lo hemos trabajado, me acuerdo, en algún seminario con los jueces de la corte. Es un momento también que las cortes provinciales y cortes nacionales, y ellos nos ponían de manifiesto el caso del Watergate. De hecho, yo una película, se lo cuento, perdón que me extienda, ¿no? Se la hago ver a los alumnos para reflexionar, se llama The Post o Los Secretos del Pentágono, que tiene a Tom Hanks como protagonista, fue nominada en el 2018 al Oscar, y obviamente el tema ahí aparece la fuente, ¿no? Y yo me cuestionaba mucho esto porque, bueno, la nota del norte tiene sus aristas muy particulares, pero también es como que, el derecho al ejercicio, el buen ejercicio, la buena práctica periodística, es como que lo pone en una pared de tener que revelar la fuente, y la fuente no se revelan.
1: No, la fuente exactamente, como dice usted, no se revela. El tema justamente...
0: No quiero hacer una defensa corporativa, porque no coincido con la nota del norte, quiero decirlo.
1: Bueno, coincidimos, y usted sabe cómo lo respeto a usted. Pero bueno, como hay, por supuesto, no son defendibles todos los abogados, y me hago cargo de lo que digo, tampoco es defendible todos los periodistas. A eso voy, entonces tenemos
0: totalmente
1: que ser responsables con lo que decimos y hacemos. Como uno responsable de sus actos en el ejercicio de la profesión como abogado, inclusive hay un código de ética, en el ejercicio de la profesión, y después uno puede incursionar en faltas, inclusive penales, o jurídicas, o legales, y en el periodismo pasa exactamente lo mismo. Después usted mencionó las calumnias e injurias,
0: sí,
1: que son del ámbito penal. Pero bueno,
0: sí,
1: para darle el contexto y el lugar correspondiente, tenemos que ser responsables, pues hay herramientas.

0: estás en contra. Tenemos que ser responsables con lo que decimos y hacemos. A eso voy. Para no ser liviano, y entonces mancillaríamos todo. Yo mañana podría decir que usted como licenciado en comunicaciones hace, no sé, tal delito, o dice mentira, o falta la verdad, pero no tengo que hacerlo con esa liviandad. ¿Se entiende? Usted, yo sé que no lo hace, pero si hay un medio que lo hace, como hace, como si un abogado trabajaría incorrectamente, y está bien que se lo denuncien. No sé, creo que estamos en un punto en común, pero yo lo que apunto, en definitiva, y no siendo lo largo, es decir, seamos responsables con lo que decimos. Eso, no podemos ser livianos. Lo que pasa en las redes, y un periódico como es el Diario Norte, con tanto prestigio, con tanta trayectoria, más allá de los cambios de titularidad de su dueño que ha tenido en los últimos tiempos, tiene que ser responsable. Y en este caso, cuando se toca, no solo se habla de un abogado, sino instituciones, y bueno, ahí la responsabilidad, y bueno, el colegio tiene que decir, están los carriles correspondientes, no se puede denunciar livianamente. Me parece, y le cabe al abogado que ejerce mal la profesión. Y bueno, y sí, ameritaría decirlo y denunciarlo. Estoy de acuerdo, no estoy defendiendo algo indefendible, no sé si...
1: Sí, no, claro. Lo entiendo perfectamente. Y el otro punto que yo obviamente me lo pregunto, y tengo una percepción, que no quiere decir que funcione así, porque y acá me pueden abrir cualquier juicio de valor por lo que voy a decir, es que en las causas medioambientales cada vez más se traban proyectos, porque cuando las causas medioambientales se judicializan, digamos, no salen adelante, ¿no? Esto, bueno, le ha tocado verlo en su momento con el COUT, con el Código de Ordenamiento Urbano y Territorial. Y yo ahí dejo como algunas cuestiones que no sé, digamos, cómo... si tienen que funcionar preventivamente por parte de la justicia, pero hoy lo decía acá a la mañana de la radio que si Bunge si quisiera instalar ahora no podría en Ramallo, yo estoy convencido de eso. Si tuviéramos un pozo de petróleo acá en Ramallo, no digo, se judicializa todo.
0: La arenera,
1: bueno, pero no estoy juzgando la profesión del abogado, porque pareciera que en ese sentido, pero la pregunta que me hago es, ¿por qué pasa esto acá en esta zona o pasa en todos lados?
0: Bueno, usted ha tenido panelistas, inclusive preguntaron, no sé, tuvo Carlos Bauza con usted.
1: Sí.
0: Estuvo la otra vuelta el doctor Otero, estuvo, sí, Perí también hablando al respecto, ¿no?
1: Con Ariel.
0: Disímiles, claro. El medio, ¿no? Radio Cero. Y bueno, esto depende del Ramallo que queremos. queremos un Ramallo... que vaya a la par y generando empleo, y bueno, y a veces es difícil un justo equilibrio entre la naturaleza, el medio ambiente, los ecosistemas, y con el desarrollo industrial.
1: Entonces, es que parece que cuando uno, cuando uno lo dice, por ahí como lo digo yo, parece que, no sé, como que quisiéramos vivir en un lugar todo contaminado. No, ni ahí, a mí me gusta ir a caminar al río, yo disfruto de lo que es la naturaleza, pero yo he visto en otros lugares... que hay una armonía entre el desarrollo y el medio ambiente.
0: Lo armónico.
1: Exactamente.
0: Lo que pasa es que después hay medidas cautelares, y ahí ya entramos en lo judicial, y si interpone una medida cautelar, sea de un, no sé, de un grupo de personas, llamémosla el grupo ecologista, o de lo que fuese, y bueno, tiene el derecho a hacerlo, y después,
1: sí, claro,
0: conforme
1: sí,
0: el criterio del juez, puede disponer esa cautelar, y de no proceder con las obras, por ejemplo, hasta tanto y en cuanto se resuelve, no sé, X situación, o se haga un estudio de impacto, y eso lleva tiempo muchas veces. Eso es la prueba que se le ofrece, y una cautelar es una medida preventiva, previa, que... Es decir, no cambiar de statu quo, no sé si soy explícito.
1: Sí, sí, de lo que digo, pero yo veo que todas las empresas de la zona, o todas no, estoy generalizando, perdón, muchas empresas de la zona han tenido situaciones que han tenido que contratar abogados por situaciones medioambientales. Digo, sí, si todas las empresas, sí, o casi todas, o las empresas, digamos, se da esa situación, es muy particular también, ¿no? Porque... hay situaciones también, no veo la misma, a ver, para decirlo claramente, no veo la misma preocupación con el agua, con el aire, como estaba en su momento, que me parecía mucho más real, que ir sobre una empresa que, voy a decirlo también crudamente, saben que tienen fondo y se da esa situación de que pueda litigar. Digo, hay otras cosas que por ahí nadie
0: está... que apunta.
1: Y no, pero lo estoy planteando así porque... por ahí uno ve que, o tengo esa percepción de que por ahí hay otros temas que por ahí tendrían que también tener la misma fuerza, y ojo, no es que me estoy poniendo en contra ni del medio ambiente ni la profesión, porque todos, digamos, estudiamos para ejercer una profesión, pero veo que hay como situaciones, ¿no? No veo la misma fuerza, por ejemplo, que haya una preocupación por los lotes usurpados, y después me mandan un mensaje un día y me explican la ley de barrio popular y digo, ah, claro, bueno, o sea que acá en la Argentina no se puede ahorrar el lote. Perdón que estoy haciendo una ensalada, ¿no? Pero a veces pero veo
0: lo que
1: eso.
0: Pasa es que los temas fluctúan. Yo me acuerdo cuando hablábamos, por ejemplo, el agua contaminada, y me tocó, usted sabe que yo soy de Sánchez, y en su momento
1: teníamos
0: agua contaminada y salía por todos los medios agua negra, no sé.
1: Sí.
0: Bueno, son temas de boga, usted lo sabe más que yo. Es decir, hoy, no sé, hablaremos de Milei, o hoy a nivel local hablamos del medio ambiente, y mañana, no sé, o en su momento el Banco Nación, o sea, son temas que se dan. Otro tiempo atrás hablamos de las usurpaciones, bueno, son fluctuaciones temáticas, públicas, y depende del momento. Hoy hablemos del medio ambiente, y bueno, en ese sentido trataremos de analizar y poner nuestro granito de arena. Creo que consensuamos, usted y yo, en que tenemos que hacer un desarrollo sustentable. ¿Qué significa? En equilibrio o medianamente en equilibrio con el medio ambiente, con la naturaleza, que no perjudique. Por supuesto que simplemente en un desarrollo urbanístico que todos queremos, todos quieren su casita, su hogar, en donde había pasto, había un microsistema, microorganismo, disculpen los términos, un bicho bolita, una lombriz, bueno, ahora va a ver una casa y no lo va a ver, ¿se entiende? Si yo recuerdo, tenemos la misma edad, Leo, me acuerdo cuando era chico de Mar del Plata, en el barrio de Alfac, acá mismo, en los alrededores de Ramallo, teníamos liebre y ahora hay barrios. Mi pueblo, hace 30 años atrás éramos 1.500 habitantes, hoy hay 5.500 habitantes. Es decir, el desarrollo poblacional implica esto. Y pobrecita nuestra naturaleza, nuestro mundo en desmedro. La misma autopista, ¿cómo cambió? Fíjese, prácticamente es Ramallo, San Nicolás, las construcciones. Nos ponemos felices que haya construcciones, va en retroceso en la naturaleza. Y ahí tendríamos que hablar también de la agricultura. Y justamente si está cerca de los cascos urbanos, tiene que disminuir el tema de la fumigación. O sea, es un tema difícil de abordar. Por eso el tema desarrollo sustentable, ¿qué significa? Avanzar en las construcciones, en los edilicios, en las construcciones de ciudades, de industrias, en equilibrio con el medio ambiente. Y es muy difícil, por supuesto, porque hace 200 años atrás o 300 años atrás el río estaba limpio. Y si vamos 500 años atrás, teníamos pueblos originarios. Y hoy que tenemos toda ciudad prácticamente.
1: Sí.
0: Y bueno, ¿y en desmedro de qué va a ser? De la naturaleza. Y siempre va a ser así, siempre va a ser peor.
1: Sí,
0: por
1: sí.
0: Las películas futuristas, que usted lo sabe bien, es un mundo superpoblado. La población mundial, lo que es. Es decir, es difícil. Lamentablemente estamos poblando el norte de la provincia de Buenos Aires y sur de Santa Fe, las tierras más fértiles, estamos haciendo galpones y pueblos y ciudades, o el Gran Buenos Aires se siguen radicando y tendremos que poblar tierras infértiles. En realidad, si pensamos acá 100 años, estamos poblando y construyendo las tierras más fértiles. Y de acá 100 años, ¿dónde vamos a sembrar? ¿En la Patagonia?
1: Yo decía hoy, y obviamente esto por ahí no aparece en escena, pero después lo googleé un poco y vi que hay bastante controversia por una situación que se plantea en Vaca Muerta. Digo, Vaca Muerta va para adelante, genera plata, obviamente, pero después, digamos, en esto de la mañana, uno cuando va haciendo el recorrido decía el tema del fracking, que obviamente es una práctica contaminante, ¿no? Para decirlo de alguna manera.
0: Se utiliza muchísima agua porque el petróleo está impreso en la misma roca. Sí.
1: Y veía, digo, en esto también, bueno, tienen juicios, creo que tienen juicios YPF, Shell y PAE, una de las empresas. Pero bueno, no lo veía, digo, en ese sentido con la misma agenda, y capaz que ahí tendremos que ver nosotros la agenda informativa medioambiental, ¿no? Vi alguna publicación en Diario Río Negro, alguna otra publicación en Perfil y no mucho más. Hay una cuestión, y se lo pregunto esto en este sentido, hay una cuestión de que impacta y fundamentalmente los temas medioambientales, de la amplificación que tienen desde los medios a la hora de definir la justicia. ¿Cree que tiene una incidencia eso? ¿Lo miran en la justicia o no? Más allá que hay un código y que las cosas funcionan en base al código, entiendo, pero ¿cree que hay una amplificación en ese sentido, que se le presta mayor atención en algunos casos?
0: Y a partir del año 94, ya hace mucho tiempo, la última reforma constitucional, sí. El medio ambiente ya se menciona en la propia Constitución, o sea, ya habla y le da fuerza justamente a organismos específicos de protección al medio ambiente que tiene tan legitimados para actuar ante la justicia. Entonces ya hay un rango inclusive constitucional respecto al medio ambiente. Justamente se está hablando de derechos de cuarta generación ya. ¿Se acuerda? Primera, segunda, tercera generación de derechos. Y ahora se está hablando del medio ambiente como derecho a comunicación hasta una cuarta generación de derechos. Por supuesto que sí. Y además es un tema nos combina abocarnos y la justicia no puede ser ajena y al contrario, le tiene que dar lugar. Y por eso surgen estos temas y el tema que hoy nos trata.
1: Doctor, ¿y el colegio tiene pensado accionar contra el norte?
0: No, porque no fue algo puntual. Sale en este comunicado a la población. Fíjese que inclusive nos hacemos uso del derecho a respuesta, rectificación de respuesta, consagrado en el artículo 12 del Pacto San José Costa Rica, está incorporado a la Constitución Nacional. Simplemente sale con este comunicado, inclusive está destinado con motivo de esa publicación de Diario Norte, pero destinado a la comunidad en particular.
1: Uh-huh. Y le pregunto por último, ¿y el doctor Maggi va a hacer alguna acción?
0: Desconozco lo que va a proceder el colega. No tendría conocimiento. Te disculpas, no sabría que...
1: No, por ahí se lo pregunto, por ahí lo conoce.
0: No tengo conocimiento. Es más... No tengo el gusto de conocerlo, francamente. Sí, lo conozco como colega, pero yo personalmente no tengo el gusto.
1: Y lo último, y obviamente le agradezco por todo este tiempo, estas medidas que lleva adelante Sturzenegger, el Ministerio de Regulación, ¿han impactado sobre la profesión del abogado? Veía que los martilleros
0: totalmente,
1: están...
0: Ajá. Totalmente. Sí, se han modificado distintos aspectos, inclusive reforma del ámbito laboral, Sí, mucho, la verdad mucho. Sería motivo para, si quiere, con mucho gusto nos juntamos y hablamos, pero sí, significativamente, en derecho laboral, es decir, tenemos que hablar de la ley bases, que modifica, sí. y a mi entender es inconstitucional. Pero bueno, están los carriles y a la espera de decisiones, es mi humilde entender. Pero bueno, son decisiones del Ejecutivo. Yo entiendo que justamente al estar en un Estado de Derecho están los órganos del Estado y está el Congreso, donde tiene que legislar. Si bien se ha modificado, pero se abusó, a mi entender, de los decretos.
1: Ajá. Tiene, yo en los 90 recuerdo algunas cosas, o bastante sí, recuerdo, ¿no? Sí, más allá que tiene alguna analogía, esto es como que es como que se aceleró más, ¿no?
0: Y lo que pasa ya con el primer decreto, apenas asumió el presidente Milei, ya la verdad que modificó en gran parte un código civil que llevó años en una modificación, y si bien hay necesidades, entiendo, por ejemplo, en el ámbito penal, modificarse, pero yo entiendo que los carriles son otros, es decir, para mí hay que buscar un consenso, y no hablando de política, esto sí, un consenso tiene que haber un norte. Entiendo, por ejemplo, en el ámbito penal, de bajar la edad de imputabilidad, uh-huh. para jóvenes de menor edad, a la establecida hoy en el Código Penal. Pero bueno, tiene que haber un diálogo, de eso se trata el Poder Legislativo, ¿no? Un diálogo entre distintas facciones, partidos políticos, y en ese consenso, en ese acuerdo, en ese diálogo, trabajar mancomunadamente, es lo que pienso yo. Si se abusa, como en su momento, bien dice usted, se abusó en los 90 los decretos del Ejecutivo, y creo que ahora también se apeló, inclusive para mi entender también se está abusando del veto también, que es otra herramienta que da al Poder Ejecutivo no poner en funcionamiento una ley consagrada en el poder legislativo, justamente. Pasó por Cámara de Diputados, Cámara de Senadores y después se veta. Sí, bueno, es mi humilde opinión.
1: Entiendo. Doctor, un gusto poder dialogar en la mañana. Gracias, como siempre, por atendernos. La seguimos en cualquier momento. Me interesa ver eso, digamos, en algún momento para charlarlo con tiempo, todo el proceso de regulaciones y conocer un poco más en profundidad.
0: Y sí, van a seguir, entiendo yo. Sí, pero con mucho gusto. Y además es lindo con usted porque usted es una persona muy muy culta, muy construida, y a veces no estamos de acuerdo, y es lindo, hasta el disenso es lindo, y me parece excelente, y siempre fue desde el respeto, y usted sabe que yo le tomo, además de respeto, mucha estima.
1: Es recíproco, ¿eh? Le dejo un fuerte abrazo, y gracias por atendernos como siempre.
0: A su disposición, que tenga un excelente día.
1: Gracias, igualmente. El diálogo con el doctor Juan Carlos Maciel, prosecretario del Colegio de Abogados, Departamento Judicial San Nicolás, 9:49.

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1: 9:57 en todo el país, en toda la República Argentina, 10 grados la temperatura aquí en el norte de la provincia de Buenos Aires. Le vamos a dar la bienvenida a Estefanía Correa, que se hace suma a este momento del pase en Estación Macondo, tres puntos. ¿Cómo estás, Estefi?
10: ¿Qué tal, Leo? ¿Cómo va? Buenos días.
1: Bien, bueno, y habíamos coordinado también, vamos a contárselo a los oyentes, para dialogar con la concejal y presidenta del bloque Hechos, Cecilia Yarmaría, la ingeniera Cecilia Yarmaría. Cecilia, ¿cómo estás? Gracias por atendernos en conjunto, ¿no? Entre tres puntos y Estación Macondo. ¿Cómo estás? Buen día.
11: Hola, buen día, Estefi, buen día, Leo, muchas gracias. Hermoso, me encanta este tipo de entrevista. Gracias.
10: ¿Cómo va, Cecilia? Gracias. Buen día, bienvenida.
11: Bien, todo bien, gracias.
1: Quedaste en el pase ahí en este momento, que por lo general...
10: En el pase tiene... y no en la grieta.
1: Exactamente. Bueno, queríamos en primer término consultarte cómo fue tu primera intervención en la rendición de cuenta. ¿Qué podés contarnos, ¿no? ¿Qué evaluación haces?
11: Bueno, Leo, la verdad que... bien, tengo para decir que lo pudimos analizar como bloque dentro de los parámetros que nos planteamos, digamos, para contarle a los vecinos. La rendición de cuenta es cuando el Ejecutivo muestra y explica los números, es decir, cuánto dinero ingresó al municipio y cómo lo invirtió, cómo lo gastó. Con los datos que nos habían dado desde el principio, nos propusimos analizar en líneas generales el funcionamiento y las prioridades del Ejecutivo. Más allá de ir profundamente en algunas cuestiones o solicitar más o menos información con la que teníamos, podíamos hacer el análisis como oposición. Y después esto, una vez que se vota, que se trata en la sesión, ¿no? que se aprueba o no la ordenanza, esto pasa al Tribunal de Cuentas. Entonces, a ese tribunal, cada uno de los bloques le facilitó un dictamen. En ese dictamen dicen por qué no, en nuestro bloque acompañamos el hospital y la administración central no, y le redactamos el por qué no y le solicitamos que verifique o que vea algunas cuestiones de las cuales no pudimos acceder. Así que bueno, al principio de marzo, en base a lo que ellos habían ingresado, nosotros hicimos un par de preguntas y pedidos. Solamente 2 de 10 no fueron respondidas y esas 2 las solicitamos en ese dictamen que el tribunal las pueda revisar. Eran consultas simples. Y y después la analizamos y llegamos a la conclusión de que no estábamos de acuerdo con los números que arrojaba la administración central, especialmente porque encontrábamos que estaba desordenado y a nuestro criterio, o por lo menos como nosotros proponemos como bloque, las prioridades no eran claras y tampoco eran las prioridades, no compartimos la idea de prioridades que tiene el municipio respecto a los gastos públicos. Así que bueno, ese fue el motivo de no acompañamiento a la administración central.
10: ¿Cuáles son, Cecilia, esas prioridades? ¿Qué es lo que desde el bloque tienen establecido? Digo, y ahí entra también un terreno discutible, ¿no? Porque el gobierno puede contestarte que las prioridades las fija el gobierno. Y en todo caso lo que revisan los concejales es cómo se utilizó ese dinero y si sobre todo si estuvo bien utilizado y se fue a los lugares que tenía que ir y no hubo ninguna desviación, digo, porque ahí entra una discusión de quién gobierna y cómo establece cuál es su norte, ¿no es cierto?
11: Exactamente, eso es así y de hecho, bueno, lo criticamos. Eso también es parte nuestra o por eso estamos acá y para eso la gente también nos eligió. Pero si desviaron o no, y sí, porque ellos planifican, cuando vos en diciembre del 2024 aprobás un presupuesto, se entiende que ese presupuesto está aprobado en base a una planificación, a ver en qué lo vas a invertir y cuánto, que eso es lo discutible, que cada ejecutivo, cada gobierno lleva adelante y como su forma de gobierno. Y estamos hablando de que ellos habían propuesto 27.400 millones como presupuesto para el año 2025. ¿Qué pasa? En la ordenanza no es clara la del presupuesto y lo discutimos en diciembre y lo seguimos discutiendo cada vez que sale el tema. En la ordenanza, cuando vos lees la ordenanza de presupuesto, habla que para la administración central eran 27.433 y no me acuerdo cuántos números más.
10: Sí.
11: Y en el hospital José María Gomendio, algo de 9.500 millones. En el artículo 2 no dice que esos 9.500 millones están restados de la administración central.
10: Claro, entonces están contados en los 27.000.
11: Claro, entonces uno puede inferir que 27 era para el gozo, o sea, y yo encima el cálculo lo hicimos con los 27.000, uh-huh. O sea que si yo te tengo para decir que tengo para achicar, es peor lo que la conclusión que tenía para sacar. Pero bueno, en realidad ellos, de esos 27, en realidad 20 aproximadamente o un poco menos, sí. Son los que se van a destinar a la administración central. ¿Sabes cuánto ingresó? 31.190 y algo, 191. O sea, esa diferencia puede ser de libre disponibilidad o vos la empezás a derivar. O sea, esa diferencia entre lo que presupuestaste y realmente ingresó no está dentro de ninguna planificación. Y uno puede tener un porcentaje mayor. Y en buena hora, pues te puede pasar que te ingrese más o te ingrese menos. A Rapsho le ingresó más de lo que estaba presupuestado. Y toda esa diferencia de millones de pesos fueron las que fueron por decreto poniendo en donde no estaba ni declarado ni comentado por parte del Ejecutivo. Entonces, bueno, no estamos de acuerdo con eso. Por eso hablo que está desordenado o mal planificado. Por lo menos a mí siempre, en mi experiencia, planificábamos en obra cuánto se iba a invertir y siempre, gracias a Dios, ingresaba un poco más, pero no ese porcentaje tan superior por lo que pensaron que iba a ingresar. Entonces, sí, por eso votamos una de las cosas en contra y por otra que seguimos, después cuando seguimos analizando, vos analizás los gastos. O sea, el ingreso fue de 31.000 casi 200, 31.200 millones de pesos. Bueno, gastaron por 39.800, y ahí es donde viene el otro problema. Gastaron más de lo que podían gastar. Entonces, eso tampoco estamos de acuerdo, para nada, en absoluto, porque se gastó como un 30% más por encima de lo que ingresó, y esa diferencia es lo que se llama la deuda flotante, ¿no? De lo que devengaron, perdón, miento, de esos 39.000 se pagaron 33.000, y esa diferencia de lo que gastaron y de lo que pagaron es la deuda flotante, ¿no? Que son alrededor de 6.400 millones. O sea que el municipio le debe a proveedores 6.400 millones, de los cuales tuvimos que escuchar en la sesión que uno de los concejales dijera que estaba bien que el municipio esté endeudado porque quiere decir que había trabajado. A lo que nosotros decimos que no está bien estar endeudado, o si estás endeudado, está endeudado por algo que haya quedado al municipio, no una deuda a proveedores locales. En realidad estás generando una ciudad que está endeudada, no solo que el municipio, sino que la ciudad. Y esas personas y esas empresas, emprendimientos y familias a las que se les debe, le deben, tuvieron que hacer malabares para pagar a sus empleados y cosas con servicios que ya habían prestado. Entonces, se le pagó a los empleados municipales, pero no se le pagó a los proveedores. Entonces, ¿qué está justificando? ¿Que está bien deberle al resto de la población o a los restos de los proveedores? Bueno, Estefi, eso es también otro de los motivos por el cual dijimos que no y no estamos de acuerdo. Y a su vez... Sí, perdón.
1: No te escucho.
11: Que a su vez, del gasto total, vos después podés sacar de la rendición de cuentas y de los papeles que nos entregan, del RAFAM, que el RAFAM es el sistema municipal que se utiliza en toda la provincia de Buenos Aires, que es un sistema contable en el que se registran los ingresos y las salidas, como una planilla Excel de una familia, como lo quieras comparar. Y dentro de eso pudimos detectar que ese 86% del gasto total fue en gastos corrientes y 14% en obras y servicios públicos. Ahí es en donde estamos en completo desacuerdo, porque los gastos corrientes son lo que es el aparato, el funcionamiento del aparato municipal, los contratos, el funcionamiento político, los gastos diarios del Estado, básicamente, que son cosas que no quedan fijas como si fuera obra y servicios públicos, que sí es la inversión real, la que transforma la vida de los vecinos, se traduce en infraestructura, en maquinarias compradas, en equipamiento que mejora la calidad de vida de los vecinos. Entonces, ahí en donde estamos de acuerdo, y esos números lo arrojan, estos datos de porcentaje que te digo son los que arrojó la rendición de cuenta del Ejecutivo.
1: Esto que vos decías, ¿no?, que se eleva al Tribunal de Cuentas, ¿vos crees que puede llegar a haber algún tipo de multa, sanción? Te lo consulto porque, bueno, esto que por ahí vos planteabas, en algún momento también planteó el concejal de la vecinal,
10: Germán Iribarria,
1: gracias, Estefi, de la falta de transparencia, pero cuando uno mira el proceso histórico, y digo, esto también vos conocés y has trabajado en la Muni de San Nicolás, tanto Ramallo como San Nicolás no tienen datos abiertos en general, ¿no? Y eso es uno de los cuestionamientos que siempre se hace desde los bloques opositores. San Pedro tampoco lo tiene, creo que uno de los pocos municipios que lo he visto es Bahía Blanca. Y eso es una de las cuestiones que también, digo, pondrían una situación de, bueno, esta es la información. Entonces ahí me parece que en esto de la rendición de cuentas aparecería, y lo uso el potencial, permitime utilizarlo, las situaciones, ¿no? Si te vino menos plata de Nación o de provincia, o lo que te venga asignado de Nación o provincia. Pero concretamente voy a la pregunta de esto. ¿Vos crees que va a haber algún tipo de sanción por parte del Tribunal de Cuentas?
11: Mira, no lo sé porque ellos analizan técnicamente, y también a mí me ha pasado. Vos podés tener multas o cargos. Los cargos van directamente a los funcionarios, y cuando detectan que algo realmente no está justificado y el dinero se fue, solicitan que lo devuelvan, básicamente. Eso con un cargo. Y con una multa quizás la hacen porque no cumplen en tiempo y en forma. Yo no sé a qué se refirió el concejal Germán Iribarría en cuanto a transparencia o no. Nosotros hacemos, mirá, transparencia o no, ahora podemos discutir otras cuestiones. Pero en lo que es la rendición de cuentas, la rendición está presentada, digamos, y anualmente se presenta, que todos los vecinos o cualquiera podamos tener acceso al RAFAM, y si todo el mundo lo sabe interpretar o no, tiene que tener el programa. La verdad que no encuentro que en la diaria sí o sí alguien tenga que tener todo el dato para poder analizar todo el dato. Mientras que se gobierne y la plata vuelva en servicios y en mejora, y en anualmente se presente la rendición en tiempo y en forma y con los valores que corresponden o cómo se invirtió el dinero, me parece que podés discutir si te entregaron o no una pregunta, una respuesta. La realidad es que es un año completo de trabajo, y cuando te tienen que entregar todo, es muy probable que digamos, si estás ordenado, lo podés entregar enseguida al toque, y si no, podés ir y corroborar la información en el lugar. Por eso te digo, nosotros nos basamos en estudiar las planillas de base que nos habían entregado, y después solicitamos algunos tipos de contratos, especialmente lo que era obras y servicios públicos, por el monto que se había gastado, y nos dijeron que presentemos por muestreo. Bueno, como no sé ni lo que es por muestreo, dijimos, bueno, que lo analice el Tribunal de Cuentas, que le revise todas las licitaciones y que se fije si estaban en tiempo y en forma, porque el gasto estaba, está figura en la planilla, ¿no? En la planilla de RAFAM. Yo, transparencia, qué sé yo, lo llamo más también a esto de que no anda la página del HCD, que desde febrero del 2025 no se carga lo que sucede en el Consejo Deliberante, que en la página del Polo Educativo no podés tener un registro de cuántas son las personas que se están bancando, porque en realidad el Polo se banca con fondos municipales, y bueno, es cuántos alumnos, cuántos están, cuántos cursan. Es una información que tendría que estar más palpable y que creo que todos podemos entender. Ahora el RAFAM se presenta anualmente, transparencia más anualmente, la rendición de cuentas está hecha. Así que por eso, no sé a lo que se habrá referido Germán, nosotros dentro de los datos que necesitábamos para poder analizar, incurrir en la votación y llegar a una conclusión, los tuvimos.
10: Cecilia, ¿tienen pensado hacer alguna otra presentación más allá de lo que han señalado en el dictamen para el Tribunal de Cuentas?
11: No, por ahora no.
10: Ni denuncia tampoco, no hay ninguna situación que fuera para denunciar.
11: No, solamente incurrimos en que, bueno, que no estamos convencidos con los gastos. La Secretaría de Hacienda, la Secretaría de Coordinación de Gabinete y la Secretaría de Gobierno son las que se llevaron de ese 86% el 70% de gastos. Vos podés tener el gasto ahí de los empleados, sabemos que no hubo mucho aumento salarial, así que gran parte se la llevaron gastos que ahí no están discriminados, pero que podemos incurrir en que ellos mismos han explicado. De hecho, siguieron diciendo que habían hecho la cloaca Paraíso, que ya la inauguraron 800 veces y que viene de años anteriores. Tampoco pudieron explicar muy bien una de las cuestiones que habían dicho que habían gastado, y por eso lo dije también en otros medios, fueron las materas, que la verdad nos llama la atención que como un gobierno se gasta plata en esas cosas, pero bueno, por eso ahí donde hablamos de las prioridades. También que se gastó, entendemos, demasiado dinero en eventos, porque estas tres secretarías incurren en esos gastos. Si bien no está discriminado, pero entendemos que estas tres están, y los eventos todos los vimos, y estoy de acuerdo con que haya situaciones culturales, me encanta, pero antes le hubiese resuelto la cloaca al barrio de Laguna, ¿me entendés? Hubiese resuelto cuestiones de vida más del metro cuadrado del vecino, la que te cambian la vida, para poder después disfrutarla y poder ingerir en eventos del tamaño de los artistas que se han traído el último año, ¿no? Entonces, bueno, por eso este fileo básicamente es lo que entendemos que no estamos de acuerdo.
1: Cecilia, la última de mi parte, obviamente que son un bloque minoritario y todo eso, pero ¿cómo vas transitando esta etapa del Consejo, donde seguramente van a perder más de las que van a ganar? en los planteos, ¿no? Y también dentro de lo que es esta tensión que se da entre ustedes como la oposición más representativa, con mayor cantidad de concejales, y el oficialismo. ¿No ves que en algún momento pueda haber un espacio de diálogo o se pueda generar eso? ¿O hay un espacio de diálogo que por ahí nosotros no lo vemos?
11: Sí, Leo, exactamente. Mira, trabajamos muy bien en los plenarios, que son los jueves que no tenemos sesión. Nosotros hacemos plenario y trabajamos en ordenar ordenanzas viejas, una tarea legislativa, difícil, pero hay que hacerla. La verdad que hay un montón de cosas en las que nos ponemos de acuerdo, es cierto, es así. En lo que yo no estoy de acuerdo es que todo el tiempo nos descalifican. O sea, ustedes entraron por la ventana, no saben nada, ¿no? Es todo el tiempo. Títeres, pasaglia, y bueno, ustedes son de Kicillof, ¿viste? Todo el tiempo, en cada una de las cosas, en una minuta en la que llevamos un reclamo de un vecino, en la que yo le pido humildad, tómenla, es un reclamo de un vecino. Y ustedes tienen el honor de estar, de que le concedieron para que puedan transformar la ciudad, y sin embargo, cuando llevamos un reclamo de un vecino, ya sea un pozo, un bache, una falta de luz, lo que sea, un reclamo diario, un reclamo común, es porque seguramente el vecino por todos los medios trató de pedir el reclamo, un pozo que vi el otro día en el barrio Pinar del Río, la cloaca, como no fue compactada, se hundió y tiene por debajo un socavamiento terrible, le pedí por favor, porque hay niños en la calle jugando, o sea, eso se puede hundir completamente. Y como no te los toman, bueno, decidimos a través de una minuta ponerlo en el consejo. A lo que recibimos de respuesta, este párrafo está mal, el otro está mal escrito, mentiras además. Y segundo, al finalizar siempre te descalifican, vos salís de ahí adentro sintiéndote, digo, y estamos equivocados. Primero que estamos ahí porque los vecinos nos dieron la oportunidad de representarlo, hay un porcentaje de la población que nos eligió y que nos eligió para que los representemos. Y por otro lado, esto de no dar la palabra, de los gritos, yo te soy sincera, ¿no? Eso no, es como que es lo que más me cuesta, porque no puedo entender. Hablan de la institucionalidad, la responsabilidad, y después es autoritarismo y descalificación continua. Entonces, a lo que yo siempre les contesto, pónganse a trabajar. Muchachos, para eso lo eligieron, dejen de descalificar. Y después vamos a un plenario y podemos trabajar perfectamente y unir ordenanzas, como se trabajó en el vapeo, trabajamos en la violencia en el deporte, que ahora el jueves que viene seguramente citamos a los presidentes de los clubes para poder tratar esto y ver cómo manejarlo y el municipio ponerse del lado para bueno, surgió a raíz de un evento que hubo acá en el Club Defensores, en un partido de básquet con un vecino. Entonces, bueno, en eso se va dando respuesta y el municipio empieza a aparecer presente y con la herramienta, que es una ordenanza que los habilita realmente para poder ayudar a las instituciones. Así que en eso se trabaja bien, más allá de algunas modos y formas que tienen de referirse hacia nosotros.
10: Cecilia, la última de mi parte, ¿participaste de las reuniones que se han dado en los últimos días? Hubo dos convocatorias, por lo que tengo entendido, una en la ciudad de Ramallo, otra anoche aquí en Villa Ramallo, de los comerciantes que están muy enojados por la aplicación de este nuevo código tributario. Digo, si participaste, porque vos fuiste una de las que primero del bloque se opusieron a la aprobación de esta modificación en la matriz tributaria, y por otro lado porque en ese momento ya alertabas que necesitaba o que hubiera necesitado ese proyecto una convocatoria más amplia, que se pudiera escuchar a los comerciantes, que es lo que hoy están diciendo, que no fueron escuchados y se sorprenden cuando empiezan a llegar los aumentos en las tasas municipales. Digo, ¿participaste de algunos de esos encuentros?
11: De los encuentros no, pero estuvo Eduardo Buenaga, que es asesor mío en la parte contable y en la que le facilité toda la parte técnica, ¿no? Los convenios y el código tributario, y que junto con él también trabajo en la parte contable. Ajá. Soy ingeniera y no digamos, entiendo por ahí por sentido común, pero después siempre necesitas al profesional que te haga el finito. También estuve reunido con varios de ellos a modo de poder tratar de explicarle, y yo también tratar de qué se estaba cobrando finalmente.
10: Tengo entendido que van a presentar una nota más en el Consejo, ¿no? Sí. E incluso la posibilidad, sí, de ir hasta el Consejo la semana próxima, la próxima sesión.
11: Exactamente, ya se venía barajando de tratar de ir a alguna de las sesiones. No se había dado, siguieron realizando las consultas pertinentes. Entiendo que de parte del Ejecutivo Municipal no tuvieron las respuestas que necesitaban tener. Por eso se reunieron y entiendo que trataban de darle una respuesta, quizás no es lógica, entonces se quieren realmente llegar hasta el Consejo para ver si pueden recibir la respuesta que necesitan y entender por qué están pagando lo que se está pagando, ¿no?
1: Te agradecemos por la atención en la mañana, Cecilia, que tengas buen día.
11: Gracias a ustedes, que tengan muy buena mañana y gracias por esta charla.
10: Gracias.
11: Buen día, gracias.
1: Por favor, a vos.
11: Chao.
1: El diálogo con la concejal Cecilia Gianmaría de Hechos. Bueno, ya está Miguel también, ya se viene Estación Macondo, ya estamos en Estación Macondo, mejor dicho. Así que, bueno, el tema de agenda nos había quedado pendiente.
10: Nos faltaba charlar con ella, exactamente. Habíamos tenido la palabra de todos los bloques, de todos los espacios, y nos faltaba la posición de Hechos respecto de la rendición de cuentas, que resultó aprobada, ¿no? La de la Administración Central por mayoría, la del Hospital José María Gomendio por unanimidad.
1: Uh-huh. Hoy hay sesión también, si no me equivoco, ¿no?
10: Hoy hay sesión, sí, exactamente.
1: Dentro de lo que es el recorrido de la vida institucional del municipio, ayer la jornada de la ronda de negocios, ¿hay conferencia de prensa hoy, ahora, en un ratito?
10: Hay conferencia de prensa, sí, probablemente ya se esté desarrollando. Sí, bien. En el galpón del puerto, que fue recuperado por el municipio, allí había una convocatoria a agenda abierta, pero entre otros temas fundamentalmente era esta cuestión del galpón y el proyecto que hay para allí. Y hay varios temas en torno al puerto. Ayer vos viste que se produjo el desalojo por parte, sí, de la municipalidad a partir de la detención de la familia Carballo. Fueron y retiraron el rancho y todos los elementos que estaban allí. Bueno, hay también en el Consejo un proyecto que ingresó, que va a ser girado a las comisiones, para aprobar el pliego de licitación de todo ese predio, todo ese relleno. Es un proyecto que viene desde hace varios años.
1: Trabajo inmenso ahí que hizo Roberto Claverol, para los que el nos relleno. Acordamos.
10: Sí, claro.
1: Sí, él empezó con todo eso en el gobierno de Ariel Santalla, si no me equivoco, en la parte práctica, y no sé si no estuvo Jorge Urquiza también.
10: También, hubo en algún momento se hablaba de una posibilidad de una guardería náutica o un embarcadero.
1: Un complejo náutico, y se iban a vender la arenera en su momento, me acuerdo, estaba el render para, sí, hacer dos torres ahí, y con la marina y todo, estaba muy bien pensado eso como desarrollo.
10: Bueno, ahora ingresó al Consejo el proyecto para que se puedan aprobar los pliegos, que el gobierno municipal espera convocar una licitación para un proyecto amplio, turístico, con la posibilidad de que se instalen cabañas. Hay como distintas posibilidades, pero se necesita un cambio de zonificación, porque, sí, esa zona es de bosques nativos. Así que necesita una...
1: ¿Es un bosque nativo?
10: Sí, bosques nativos, y se me va a escapar ahora. Necesita hacer una presentación en la provincia para... hay un término para resarcir la modificación que se pueda hacer de ese, espacio.
1: Ahí estaba también pensado, me acuerdo, porque hice una nota con Leandro Monserrat en su momento como referente de UDBA, uh-huh, un parque ecológico ambiental, era un parque ecológico, tenían bastante trabajado también el proyecto, creo que lo llegué a ver, o no sé si no lo llegamos a publicar también, que fue en el primer gobierno del intendente Poletti, de Mumi, estaba también en el radar esa zona. Así que bueno, veremos qué es lo que surge hoy o cómo por dónde van las cosas, ¿no?
10: Así es, sí, veremos que si el intendente se refiere a alguno de estos temas, imaginamos que sí, en la conferencia que debería ya estar comenzada.
1: Bien, les dejo la posta, ¿eh? ¿Cómo anda usted? ¿Bien?
12: Todo bien, todo bárbaro. Un saludo para todos, todo muy bien.
1: Me parece muy bien.
12: ¿Usted cómo anda?
1: Y acá estamos.
12: ¿Cómo se puede? Se quedó con la ilusión a mitad camino.
1: Sí. ¿Qué va a hacer? Primero se fue Boca, después se fue Huracán.
12: Ese es para el de la musiquita.
1: No, me estoy pensando los equipos que no.
10: Está repasando. Se
1: fueron en el camino, ¿viste? Es estudiante también.
12: ¿Le echaron mal a Martínez?
1: Yo no hoy la mañana lo decía acá que bueno, que me parece que era también al chico de Gimnasia, lo tendrían que haber echado por una falta bastante, creo que
12: golpe,
1: era más
12: fue más fuerte el golpe,
1: fue más fuerte ese, el sí. Golpe ese que el otro,
12: pero tira un golpe antes, le tira un golpe en la espalda al otro y después le pega en la cara. Creo que lo podía haber resuelto con una amarilla, pero como está esta sospecha
1: de que Central tiene que salir campeón,
12: tiene que salir campeón, porque para mí la segunda amarilla del Central está bien puesta. Fue porque alguno dice que exagerada también la segunda amarilla. Como está toda esa sospecha y ha habido jugada un poco polémica, estas se suman. A mí no me quedó claro, pero creo que lo hubiera teniendo
1: estaba
12: en cuenta
1: tu
12: lo que
1: amigo jugó, Lobo Medina, el cuarto árbitro.
12: No, pero el que llamó Double.
1: No, sí.
12: Y en River de Gimnasia, menos mal que no hubo mucha polémica, porque estaba ahí era Novelli. Sí. Pero bueno. No hizo. A veces vos no sabés qué va a pasar con el partido porque como se resuelve por los carriles normales, entonces no pasan desapercibidos.
1: No. La jugada, el primer gol de River es de una jerarquía, le va quedando toda y termina siendo un golazo.
12: Se le ocurre recuperarse y hacer algo en Gimnasia. Venía siendo un
1: Colidio
12: espanto.
1: Que lo putean en colores, la rompió. Bueno, que tenga una excelente jornada, ¿eh? Nosotros bueno. Nos reencontramos mañana y obviamente con la realidad local y con los temas que obviamente planteamos en agenda.
12: Un abrazo.
1: Otro, chau.
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0: días, bienvenidos. Estamos comenzando una nueva edición de Estación Macondo a las 10 y 24 de la mañana, este jueves 14 de mayo. Lo habíamos dicho recién en el pase con nuestro compañero Leonardo Miranda, hay una conferencia de prensa que se está desarrollando en el galpón municipal, allí en la zona del Puerto de Ramos. Está hablando el intendente Mauro Poletti y lo escuchamos.
1: Incorporamos algunas cuadras que están desde el lugar hacia San Lorenzo para pavimentar y completar toda la pavimentación de ese sector. Seguramente digamos se incremente este número que les contaba recién, pero inicialmente es una inversión de 1.200 millones de pesos que tenía que hacer el desembolso el gobierno de la provincia de Buenos Aires. ¿Por qué les explico y les hago toda esta introducción? Porque estos 1.200 millones de pesos los tenía que desembolsar la provincia de Buenos Aires. Como ustedes saben, la provincia está sufriendo una asfixia financiera y económica muy importante por parte del gobierno nacional, que le recortó en 23 billones de pesos los recursos que le tenía que mandar. Obviamente eso ha resentido el funcionamiento de la provincia, no ha podido mandar los fondos, así que nosotros con fondos del municipio salimos a cubrir ese compromiso que habíamos asumido con los vecinos. En el día de hoy están llegando también aquí al partido de Ramallo los primeros 110 capachos de los 270 capachos que hemos adquirido para todo el partido de Ramallo. El resto va a llegar en una segunda etapa. Aprovechar la oportunidad también para contarles que además de estos capachos ya habrán visto que hemos implementado algunos turnos de limpieza y barrido, además de la incorporación de nuevas maquinarias en las diferentes localidades del partido, porque queremos recuperar la limpieza de nuestras localidades y les pedimos a los vecinos que nos acompañen y nos ayuden en esto. En los próximos días vamos a incorporar un sistema de volquetes donde, como ustedes saben, arranca la temporada de poda. Aquellos vecinos que vayan a podar nos avisan en la Secretaría de Obras y Servicios Públicos y vamos a estar ubicando esos volquetes en lugares estratégicos de las localidades para que puedan tirar los residuos de poda y que nosotros podamos ir y levantarlos para mantener la limpieza de las localidades. Y esto va a ir acompañado también, así como hicimos con el barrido, algunas personas que vienen participando del programa acompañado, que es una beca de formación y empleo. Bueno, vamos a cumplir con el objetivo, seguimos cumpliendo con el objetivo de ese programa. Aquellos que no han faltado van a ser incorporados al sistema de cooperativas, se van a armar unos turnos de trabajo y también vamos a empezar a trabajar con la limpieza y la recolección de residuos vegetales en horarios nocturnos, tal como lo hacemos con el barrido. Y además, para completar estas tareas de limpieza que estamos haciendo, ya llegaron en esta semana, hemos adquirido pintura vial, así que también vamos a ir acompañando este proceso con todo lo que es el pintado de los cordones de los diferentes barrios y de todas las localidades del partido de Ramallo. Por eso vuelvo a insistir, para nosotros es muy, pero muy importante que los vecinos nos ayuden a recuperar la limpieza que tenía cada una de nuestras localidades, que colaboren y que nos den una mano, y tener en claro que la limpieza de las localidades la hacemos absolutamente entre todos. Por otro lado, contarles también que

capacitaciones en materia de seguridad. Vamos a incorporar, como lo dijimos el año pasado, incorporamos inteligencia artificial a nuestro sistema de monitoreo. Nuestro sistema de monitoreo va a ser uno de los más modernos de la Argentina, ya que, digamos, en materia de seguridad hay dos modelos. Nosotros combinamos los dos, pero nos apoyamos básicamente en uno de ellos. Hay un modelo reactivo que es el que se acciona cuando sucedió el hecho para aclararlo, y un modelo preventivo y predictivo que es el que actúa antes para bajar el índice del delito. Ese es el que nosotros estamos implementando. Los sistemas de inteligencia artificial, casi todos los que hay en la Argentina, trabajan sobre modelos predictivos. El sistema de inteligencia artificial que vamos a incorporar en nuestro sistema de monitoreo trabaja en el momento, trabaja online, digamos, obviamente tiene cargados ciertos patrones y características, y cuando alguna de las cámaras identifica alguno de estos patrones o características que le carguemos nosotros en el centro de monitoreo, no es necesario que el operador esté buscando en una cámara, sino que todas las cámaras empiezan a buscar ese tipo de parámetros en el momento. Obviamente que hay patrones y parámetros que van a estar ya preestablecidos. Por ejemplo, si alguien le arrebata algo a alguien y sale corriendo, digamos, por eso digo que es preventivo, para identificar conductas sospechosas que nos permitan prevenir incidentes. También estamos abriendo en la semana del 28, la licitación para PYME, para el plan COMIRSA, donde comenzamos a instalar cámaras y a desarrollar un sistema de videovigilancia en el parque industrial, tal como lo hemos acordado con los propietarios de empresa en una reunión que hicimos el año pasado, y lo vamos a hacer junto al gobierno de la provincia de Buenos Aires, que realiza un aporte importante también en esta materia. El día lunes comienza también en materia de seguridad. Como ustedes saben, no sé si tuvimos oportunidad de hablarlo o no, en algún momento del año pasado nosotros nos hicimos cargo de la ruta 51, y en el Consejo Deliberante, en algún sector del Consejo Deliberante, se preguntaban qué sentido tenía que nosotros nos hiciéramos cargo de la ruta 51. Bueno, antes era provincial. Cualquier intervención que nosotros quisiéramos hacer sobre esa ruta, teníamos que ir a Vialidad Provincial, pedir autorización, así sea para colocar un cartel, obviamente armar un expediente y esperar que ese expediente diera toda la vuelta. Bueno, a partir de que la ruta provincial 51 pasó a la órbita municipal y está bajo nuestra competencia, podemos intervenir sin tener que pedir la intervención de la Dirección Provincial de Vialidad. Entonces, el lunes comenzamos con la semaforización de la Escuela 7, que es un viejo reclamo que teníamos de la comunidad educativa de esa escuela. También en materia educativa, en esa fecha, 27, si no me equivoco, Escuela Secundaria 4, estamos abriendo la licitación para la construcción de la Escuela Secundaria 4 de Villa Ramallo. Estamos trabajando, ya tenemos todos los proyectos y presupuesto oficial para lanzar el proceso licitatorio que tiene que ver con la Plaza José María Busto. Los voy mirando a ellos para acordarme los temas. Y también, como ustedes saben, el gobierno, producto de este recorte que ha sufrido el gobierno de la provincia de Buenos Aires, han suspendido durante 3 meses el programa Mesa. Bueno, también comunicarles que algo creo que estuvo charlando Marco con ustedes, que el municipio lanza un programa alimentario donde vamos a aumentar la capacidad que tenía.

0: el programa Acompañados para que y el municipio se va a hacer cargo de sostener el programa alimentario para todas las familias de Partido de Ramallo. Obviamente que va a haber algunos cambios porque vamos a centralizar en desarrollo humano, pero vamos a trabajar con el área de educación y todos los padrones o todos los listados de la gente que venía recibiendo asistencia por parte nuestra y el gobierno provincial. Así que, bueno, además se están iniciando todos los procesos, se abre la licitación para la ropa de nuestro personal que vamos a estar abriendo en los próximos días. Como ustedes saben también, en materia de desarrollo hemos abierto a licitación algunos lotes en la zona costera en búsqueda de nuevas inversiones, y hay gente interesada en invertir en algunos proyectos vinculados a todo lo que tiene que ver con alojamiento en la primera línea de playa. Así que bueno, algunos de estos son, seguramente me debo estar olvidando de algunos temas, lo veo acá muy serio al director de Cultura y de Deporte. También quiero comentarles que vamos a estar en los próximos días colgando formularios para que todos los vecinos del partido de Ramallo puedan inscribirse en los talleres municipales, tanto los talleres de cultura como los de deporte, y a partir de esa inscripción vamos a comenzar con el dictado de los talleres. Esta vez estamos comenzando al revés. Siempre se armaba un enlatado, se armaban los proyectos, una oferta de talleres desde el municipio, y después la gente se anotaba, y en algunos casos tenían mucha concurrencia, en otros no. Bueno, esta vez hacemos el proceso inverso. Primero vamos a abrir la oferta de talleres, que la gente se inscriba, y en función de la cantidad de inscriptos y los talleres que se inscriban, vamos a proceder y avanzar con la apertura de la... Bueno, estos son algunos de los temas que yo quería compartir con ustedes, que tienen que ver con la agenda de las próximas semanas. Pero bueno, la conferencia de prensa, y volviendo a lo que les decía cuando arrancamos, es agenda abierta, así que podemos hablar de lo que ustedes quieran, y lo que yo no sepa y no tenga en el radar, me van a ayudar los secretarios, por eso también la presencia de ellos acompañándome. Me faltaron algunos temas que los tengo acá, pero bueno, si alguno después lo pregunta, se los comento. Pero por ahí es importante decirlo, tenemos la evolución de lo que ha sido la evolución del acompañamiento que tiene el municipio con la protectora de animales. Yo siempre digo, tengo dos héroes. Una son las mujeres de la cooperadora del hospital y otras son las chicas de la protectora de animales. Como ustedes saben, este año comenzamos con la implementación de una reforma tributaria donde todos los derechos de espectáculos públicos, cada vez que hay un privado que hace un evento deportivo cultural y se paga una entrada, un porcentaje de eso va para, o casi todo va para la protectora de animales, para colaborar con la noble tarea que llevan adelante. Para que ustedes se den una idea de la evolución de los recursos, en los 4 años de la gestión de Gustavo, la protectora recibió 2.025.240 pesos de ayuda. En los primeros 2 años de la gestión nuestra, recibió un poco más de 7 millones y medio, 2 millones en el 2024, 2.037.552, año 2025, 3.572.000, y en lo que va de este, en solo estos 5 meses que van de este año, recibieron 10 millones de pesos producto de estas reformas tributarias. Acá quiero hacer dos aclaraciones. o tres aclaraciones. Primero, queda claro el impacto de la medida, según.
1: Escuchando la palabra del intendente municipal Mauro Poletti, una agenda variada, la que desarrollaba el intendente en su conferencia de prensa. Repasó distintos temas, algunos anuncios que tienen que ver con obras públicas, que va a ser próxima, están próximos a llegar contenedores de residuos. Además, anunciaba la incorporación de volquetes que van a ser distribuidos en la

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6: 9 minutos pasaron ya de las 11 de la mañana, tenemos un contacto telefónico. El martes hubo una movilización multitudinaria en la ciudad de Buenos Aires, pero también en otros puntos del país en torno a la defensa de la universidad pública. Allí hubo estudiantes, graduados, oriundos de Ramallo participando. También hubo gremios desde Ramallo que viajaron para estar en esta movilización. Bueno, estamos en contacto con una graduada de la Universidad de Buenos Aires, trabajadora del INTA. Estoy hablando de María Cecilia Giardini, con quien estamos en contacto telefónico. Cecilia, ¿cómo estás? Buenos días, bienvenida, gracias por atendernos.
7: Hola, ¿qué tal? ¿Cómo andas, Estefanía? ¿Todo bien?
6: Bien, muy bien. Bueno, vos sos una egresada de la Universidad Pública, estuviste participando allí de la marcha el martes.
7: Sí, exacto.
6: Contanos qué cómo lo viviste, cómo fue la jornada y qué es lo que sentís hoy respecto a la universidad de la que sos egresada. Sos doctora en Ciencias Biológicas.
7: Sí, exacto, de la Universidad de Buenos Aires. Mira, me parece que es un momento en donde hay que salir a la calle a defender la educación pública. La educación universitaria me parece que es el puente para progresar un montón. Y creo que todo el mundo tendría que haber salido a la calle. Me parece que la marcha fue muy masiva. Me parece que fue más federal que masiva. Yo no estuve en la primera porque estaba justo de viaje por laburo. Pero fui sí a la segunda, hubo muchísima más gente, pero creo que igualmente el apoyo sigue existiendo. Debería ser un poco más, me parece. Pero la verdad es que creo que hay mucho apoyo de la gente en general y que se siente como el malestar que existe en este momento por el desfinanciamiento que hay con la universidad y bueno y con el Estado en general.
6: Uh-huh. ¿Vos seguís en relación, seguís en contacto con la universidad, seguís estudiando o seguís trabajando a lo mejor allí como docente?
7: Sí, sí, exacto. De hecho, ahora estoy en la facultad.
6: Ajá.
7: Hoy y mañana vengo para la facultad porque sigo en contacto con investigadores de la facultad. En este momento estoy escribiendo un trabajo en colaboración con gente de la facultad, así que sí, estoy en contacto.
6: Claro, está contigo. Todo ese trabajo que a lo mejor no se llega a ver del todo de lo que tiene que ver con la investigación de las distintas áreas, ¿no es cierto?, del conocimiento y que se generan desde estos

0: espacios que tienen que ver con la universidad y con los institutos también del Estado Nacional.
1: Sí, exacto. De hecho, te dije que a la primera marcha no fui porque estaba de viaje por trabajo y estaba en ese momento en Austria con una beca del Estado, o sea, otorgada por INTA en el programa de perfeccionamiento de INTA. Y lo que ahora voy a hacer a la facultad es todo el análisis de lo que hice en Austria. Así que es como que el contacto es continuo y me parece que es necesario también.
0: Claro.
1: O sea, porque bueno, si bien ya estoy en el INTA, en donde el instituto se dedica más a la parte de ciencia aplicada, siempre las investigaciones que se llevan a cabo tienen que ver con la parte académica. Entonces ahí es donde entra al 100% el contacto con la universidad.
0: Claro, y si el Estado se corre de financiar esos proyectos, ¿quién lo va a hacer? ¿No es cierto? Si las empresas privadas van a estar mirando las distintas variantes o los distintos aspectos que hoy se trabajan, a lo mejor desde el INTA o desde el INTI mismo, cuestiones que se investigan, que se trabajan, que se perfeccionan, si no está el Estado ahí acompañando, ¿quién?
1: No, se mueren para mí. Es como muy necesario la intervención del Estado porque como que los objetivos son iguales, pero en diferentes plazos. Por ejemplo, la empresa le interesa un resultado a corto plazo y meramente económico.
0: Claro.
1: Y en la parte más académica o del Estado, por ejemplo, la investigación que yo estoy llevando a cabo en INTA, yo trabajo con moscas de las frutas, con desarrollo de la técnica del insecto estéril. Yo hago la parte de citogenética, pero en mi laboratorio hace 40 años que se trabaja en lo mismo y cada uno de los investigadores ataca un tema concreto. Por ejemplo, hay compañeros míos que se dedican a estudiar el comportamiento de la mosca. Hay gente que hace más investigaciones por el lado molecular. Bueno, yo en la parte de genética y de citogenética, bueno, y así. Y todo contribuye al mismo objetivo. Para todo esto, o sea, una empresa lo que necesita desarrollar y ya es poder controlar la plaga, pero en plazos mucho más cortos. Y bueno, ahora es porque no se puede, o sea, todo esto trata de eliminar el uso de insecticida, porque eso es lo que es lo más dañino, digamos, inclusive más que la plaga. Entonces, por ejemplo, si esta investigación se hubiera hecho años antes, la empresa viene y lo que necesita es desarrollar un insecticida. Hoy por hoy, el insecticida no tiene como un límite bastante bajo, entonces, la investigación que conlleva a toda la parte más de conocimiento del organismo y todo eso lleva un montón de tiempo.
0: Claro,
1: Entonces, la
0: claro.
1: empresa años más tarde no hubiera, años antes no hubiera puesto plata en esta investigación. Entonces, esa es mucho la diferencia. No sé
0: Claro, sí,
1: si soy
0: claro.
1: clara a dónde quiero llegar.
0: Sí, y además esto otro, no solo la investigación en términos concretos, sino el tiempo que demandó formar a profesionales como vos, como tus colegas.
1: Exacto.
0: Y este peligro, digo, vos lo notás, mucho se señala esto de la fuga de cerebros o aquellos docentes o profesionales de distintas carreras que empiezan a migrar hacia otros lugares o incluso irse a la actividad privada porque realmente con lo que ganan hoy no pueden sostener una familia. ¿Vos lo notás entre tus colegas?
1: Sí, totalmente. Por ejemplo, de la Facultad de Ciencias Exactas y Naturales, a donde voy yo a trabajar, renuncia un docente cada 2 días.
0: Claro,
1: ¿Por
0: ese
1: qué?
0: docente no se va a recuperar en el corto plazo, digo, de
1: No,
0: aquella
1: no,
0: persona que,
1: no, no.
0: no sé, gente que tiene doctorados como vos, tiene muchísimos años de estudio sobre la espalda, que no se puede reemplazar fácilmente.
1: Claro, es que justamente esa es la pérdida. Porque ponele que por ahí uno pensando positivamente dice, bueno, pasa esta situación y todo vuelve a ser como antes. No, no vuelve a ser como antes. Porque el desfinanciamiento que hay en este momento y la pérdida de profesionales que o se van del país o se van a ámbitos privados, no se recupera tan fácilmente. Entonces es como que es medio como un punto de no retorno en un montón de aspectos.
0: Cecilia,
1: por eso es necesario como que esto no se apague, digamos, el tema de salir a la calle y tratar de defender la educación pública.
0: ¿Cómo ves la postura de las universidades? Digo, ¿están dispuestas a generar el diálogo? Porque el gobierno, por otro lado, dice que o cancela discusiones diciendo que las universidades toman esta posición porque no se quieren dejar auditar, que el problema lo tienen que resolver hacia adentro de cómo distribuyen sus recursos, que hay también señalan o denuncian que hay números de estudiantes que no son reales, que no es cierta la matrícula que aducen algunas universidades. Digo, ¿cómo ves vos la universidad y la posición que toma respecto a este escenario y a estas declaraciones?
1: Mira, yo creo que te estoy hablando sin nada de conocimiento al respecto, pero me parece que la universidad siempre está abierta al diálogo y me parece que no pasa lo mismo del lado contrapuesto. Porque bueno, cada uno, yo creo sobre todo el gobierno, es que tratan de venderte un discurso como para tirar abajo y ensuciar de alguna manera a la parte pública, más un gobierno como este que está en contra del Estado. Entonces, yo creo que del lado de la universidad siempre están abiertos al diálogo. Y no creo para nada que sea verdad el tema de las auditorías. La matrícula tampoco creo, o sea, yo creo plenamente en el discurso de la universidad. Por ahí lo que no se llega a entender, y que eso también es difícil, de que, por ejemplo, en mi carrera empieza un montón de gente y que después se reciben muchos menos de los que ingresaron. Pero eso pasa porque en el camino, por lo menos lo que le pasó a amigos míos y compañeros, en el camino te das cuenta de que por ahí no vas a poder vivir de lo que estudiaste. Entonces, hay muchos ingresantes con otras expectativas.
0: Claro.
1: Y a medida que vos vas avanzando la carrera, por ahí priman otros objetivos u otras necesidades. Entonces, sí puede ser que la matrícula sea no abultada ni mentirosa, pero mucho más importante el número al inicio de una carrera con respecto a la gente que la termina.
0: Claro, que tiene que ver con el contexto en el que vivimos, ¿no? Todas estas cuestiones que vos decís de que, bueno, hay gente que se da cuenta que no puede vivir con lo que eligió estudiar, o bien que necesita empezar a generar un ingreso, empieza a trabajar, no puede sostener el trabajo en simultáneo con lo que implica una carrera, determinadas carreras que tienen mucho tiempo de estudio, ¿no? Y tiene que ver con este contexto, claro, en el que vivimos.
1: Sí, totalmente. Totalmente, porque, por ejemplo, no sé, en mi carrera vos tenés un montón de carga horaria.
0: Claro.
1: Y si bien yo hice más de la mitad de la carrera estudiando y trabajando, a veces se complica hacer eso también. Entonces, es como que uno por ahí o la hace más lento a la carrera o se cambia de carrera. Porque también puede pasar eso, porque aparte las situaciones van cambiando y cuando vos empezás una carrera, quizás la situación económica en tu casa era de una manera y después las cosas cambian y bueno, y tenés como que de alguna manera redireccionar. Entonces, también pasa eso. Hay que ver cuándo se están tomando los datos que están queriendo publicar, por ejemplo.
0: Claro, claro.
1: Después también, por ejemplo, viste que estuvieron hablando mucho de los estudiantes extranjeros y todo eso. Como primero, que es ridículo que digan que si a un estudiante extranjero se le cobra, la universidad vuelve a tener financiamiento. Eso es completamente mentira. Como en la época de Menem, que querían que cada una de las facultades se autosolvente. Entonces, vos, por ejemplo, vos tenés, qué sé yo, la facultades mucho más masivas, como, no sé, económicas, derecho, que a su vez tienen mucho menos gastos de trabajos prácticos.
0: Claro, todo eso, claro.
1: Vos le cobrás una matrícula a un estudiante, no tengo idea cuánto puede llegar a salir ahora una universidad privada, pero, por ejemplo, qué sé yo, le cobrás 50 mil pesos por mes y esas facultades se pueden autosolventar, y eso no pasa en facultades como la mía, por ejemplo, que las facultades exactas tienen muchas menos cantidad de estudiantes y a su vez tiene mucho más gastos en trabajos prácticos. Vos, las otras universidades, las otras facultades tienen por ahí mucho gasto de mantenimiento en cuanto a personal no docente, luz, gas, servicios. Pero en una facultad, por ejemplo, como la de Ciencias Exactas, vos tenés todo ese gasto en mantenimiento y a su vez tenés toda la parte de insumos de los trabajos prácticos.
0: Claro, de laboratorio, de experimentación.
1: Claro. Y después, que eso, me fui de tema, con el tema de los estudiantes extranjeros, hay un montón de universidades que tienen programas de intercambio. Entonces, vos por ahí vas ahora, no sé, a la Facultad de Medicina, que supuestamente es una de las que más estudiantes extranjeros tiene, y capaz que hay estudiantes de intercambio, y no son estudiantes extranjeros que vienen a estudiar acá. Debe haber, claro, seguramente.
0: Claro, claro.
1: Pero no es el 60% que es el número que están diciendo.
0: Cecilia, ¿con qué sensación te fuiste de la marcha cuando terminó?
1: Bien, me pareció como que estuvieron bien la gente que habló. Bueno, el ambiente era como un ambiente, me pareció como sano, no sé cómo explicarte, o sea, no me pareció que era gente ni violenta, ni agresiva, ni nada por el estilo. Lo que sí, por lo menos acá en Buenos Aires, ponele, había un helicóptero de la Policía Federal, creo que era, que estaba todo el tiempo arriba de como del escenario, como molestando. Eso me llamó la atención. Como que viste, como de alguna manera, como tratar de como de incentivar a, no sé, a la violencia, no sé si llamarlo violencia, sino como más como al disturbio, pero fue como completamente pacífica la marcha y la gente iba caminando, desconcentrando como tranquilamente. La verdad que me dejó una buena sensación.
0: Cecilia, te agradecemos mucho por este contacto, por brindar tu testimonio aquí en la Radio Ramallo.
1: Bueno, gracias a ustedes por llamar.
0: Gracias, que tengas buen día.
1: Igualmente, chaucito.
0: La palabra de Cecilia Giardini, ella es doctora en ciencias biológicas, oriunda de aquí de Villa Ramallo, dedicada a la investigación en genética y citogenética de insectos, egresada de la UBA, que estuvo manifestándose, que estuvo participando de la movilización en defensa de la universidad pública el pasado martes en la ciudad de Buenos Aires.
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5: Once de la mañana, 32 minutos, 14 grados, 7 décimas la temperatura. La humedad es del 51%. Estamos haciendo lo que podemos. Un funcionario del gobierno invitó a los productores a sembrar trigo y prometió competitividad. El secretario de Agricultura, Ganadería y Pesca, Sergio Iraeta, participó de la apertura del Congreso a Todo Trigo que se está llevando a cabo en Mar del Plata. Destacó medidas como baja de aranceles, retenciones y los diferentes regímenes de inversión. Dura carta de Barrios de Pie contra Milei. La crueldad y la corrupción no van más. Hay que escuchar al pueblo. La organización social que realiza una olla popular en Plaza de Mayo bajo la consigna Adorni es Milei advirtió que a la política de crueldad se suman reiterados hechos de corrupción. El contratista de Adorni admitió que el jefe de gabinete le pagó en negro. Parece que los únicos que evadimos fuimos Manuel y yo, dijo Matías Tabar. Habló públicamente por primera vez y reconoció que el ministro coordinador le pagó en efectivo por la vivienda de Indio Cuá. Reconoció que le gustaría hablar con él. Lo adoro, aseguró. El Papa León XIV designó al nuevo embajador del Vaticano en Argentina. Se trata del arzobispo estadounidense Michael Wallace Banach, de 63 años, quien se desempeñaba como nuncio apostólico de la Santa Sede en la Hungría de Víctor Orbán. Reemplazará a Miroslav Adamski, trasladado a Albania. 34 minutos pasaron de las 11 de la mañana, la temperatura es de 14 grados 7 décimas. Las farmacias de turno son en Ramallo Agotegaray y en Villa Ramallo Parodi.
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5: Cuarenta minutos han pasado ya de las 11 de la mañana. Tenemos un pedido para tratar de recuperar una billetera que fue perdida, una billetera de color marrón con documentación a nombre de Fausto D'Amico. Fue extraviada aquí en Villa Ramallo. Tiene documentos, la familia está preocupada, espera poder recuperarla. Nos dejan un teléfono, el 15-41-65-22, para que si la encontraste en la calle, en algún lado donde la pueda haber perdido Fausto D'Amico, se la pueda recuperar. 15-41-65-22 es el teléfono.
10: Y un teléfono celular se extravió desde la cancha Defensores por calle Traverso, la calle Divaco, el Camino de la Costa y calle Artigas, la de la Virgen.
5: Sí.
10: Bueno, en ese trayecto se extravió un teléfono que tiene una carcasa marrón con dos escudos Defensores. Es de Ariel, el canchero de Defensores, lo necesita mucho por su trabajo, así que alguien, si alguien lo encontró, lo puede acercar aquí a la radio Rivadavia 58. Muy, muy necesario para cualquiera que tenga un teléfono, por algo lo tiene, pero en su caso por cuestiones laborales lo usa mucho, así que si alguien lo encontró, lo puede acercar aquí a la radio. En el plano deportivo, la Liga dio a conocer la programación de la fecha 11 del torneo de apertura Jorge Piaggio, salvo Defensores, que va a jugar a la hora 16 del domingo. Todos los partidos van el día domingo. Defensores recibe a Fútbol San Nicolás y 12 de octubre con ESA, que van a jugar 17:30. El resto de los partidos van 15:30. Los Andes visitando a Somisa, Belgrano Argentino Este, General Rojo El Fortín, Matienzo Paraná, General Rojo La Emilia, Regata Social. Son los partidos que van a ir el domingo 15:30. Reiteramos, Defensores Fútbol San Nicolás a las 16, 12 de octubre con ESA 17:30. La programación y los horarios de los partidos del torneo de apertura en su fecha 11 para el próximo domingo.
5: Gracias, Miguel. Hay información, algo decíamos ayer, hubo cambios en las autoridades del PAMI Ramallo. Fue designado allí al frente de la agencia de la ciudad de Ramallo el abogado Ramiro Pérez. Fue designado el pasado 8 de mayo, estaba participando ayer, antes de ayer, de una capacitación y estaba previsto que hoy ya empezara a hacerse presente en la agencia de la ciudad de Ramallo. Y por su parte, Mauro Petunchi fue designado a la localidad de Pérez Millán, que desde hacía tiempo esa oficina estaba acéfala. Bueno, fue designado Mauro Petunchi. Pérez fue concejal, hay que decir, es abogado, fue concejal por el espacio Cambiemos entre el año 2019 y 2021, militante del sector de Patricia Bullrich y con un estudio jurídico aquí en Villa Ramallo. Por su parte, Mauro Petunchi fue delegado municipal de Villa Ramallo durante el gobierno del intendente Gustavo Perié. Se mantuvo en las filas del PRO. En el último tiempo estaba más cerca de la Libertad Avanza y por eso llega su designación. Uno para Pérez Millán, el otro para la agencia de la ciudad de Ramallo. Hay que decir que Carolina Chaparro, la docente que estaba al frente del organismo desde agosto del año 2024, poquito después de que Milei asumiera el gobierno, no será desvinculada de la agencia, sino que continuará prestando servicios allí, que ha sido muy valorada, hay que decirlo, por su trabajo, por su dedicación, por el empeño para tratar de dar respuestas. El PAMI maneja una infinidad de situaciones para atender cuestiones de los jubilados y los pensionados. Bueno, ella no va a ser desvinculada, sino que va a seguir trabajando como una empleada de la oficina.
10: Desde hace mucho tiempo falta una empleada allí, que por razones particulares que desconocemos, había siempre dos y hace bastante tiempo que había una. O sea que con este movimiento se recupera
5: ese puesto, digamos, y ella va a seguir como empleada ya, no como jefa.
10: Y ha hecho, desde su función, ha hecho una tarea que se puede calificar como buena. Se preocupó mucho, a veces se lograba el objetivo, a veces no todo depende de la oficina, digamos. Pero sí se la veía con mucha predisposición para tratar de solucionar los problemas.
5: Bueno, muy bien. Ahí están los cambios, cambios que lo que tiene que ver con lo político, más buscando gente más del riñón, ¿no es cierto? Más cercana, cuanto más cercana de la Libertad Avanza. Estos cambios que se han producido, sonaba ya desde hace algún tiempo que Carolina Chaparro, a partir de la distancia que había tomado con la conducción, sobre todo de pareja, del espacio político de la Libertad Avanza en la provincia de Buenos Aires, Había habido incluso una versión, en algún momento se la daba como que ya estaba fuera del organismo, ya continuó trabajando, bueno, y ahora no está más en la función
10: la
5: más política, si
10: pero
5: se quiere.
10: Sí sigue con trabajo.
5: Va a seguir trabajando en la oficina de la ciudad de Ramallo.
10: Bien, en el plano deportivo también está la programación del fútbol femenino para el domingo en cancha de la UON, Matienzo Regatas a la hora 10, Somisa Paraná a las 12, Unidos del Fortín a la hora 14 y los Andes Fútbol San Nicolás a las 16, el domingo, la jornada número 8 del fútbol femenino en cancha de la Unión Obrera Metalúrgica.
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2: Cuando faltan 3 minutitos para las 12 del mediodía, Miguel, tenemos más información.
3: Sí, con polémica se desarrollaron los cuartos de final, se completaron en el día de ayer y quedó el cuadro de los equipos clasificados. Anoche jugaron Rosario Central, Racing, ganó Central 2-1, Ávila y Copetti en el suplementario, los goles de Central, Saracho había puesto en ventaja a Racing. Hubo 2 expulsiones para Racing, la primera muy polémica, la de Martínez, el delantero de Racing. Todo pareció indicar que era amarilla, como el árbitro Herrera lo había dispuesto. Dávola, que estaba en el VAR, lo llamó y Herrera cambió la decisión y le sacó roja. Eso enfureció a toda la gente de Racing. Hay una presunción desde hace tiempo que Central viene siendo favorecido con la presencia de Di María allí. Esto provocó el enojo de Milito, que dijo que el fútbol argentino está roto y que hay que hacer algo. Recordemos que, te lo decía esta mañana, River y Estudiantes ya no están en el comité ejecutivo. Milito ahora tiene esta reacción al sentirse perjudicado. Hubo una respuesta, dura respuesta de Di María.
2: ¿Vos decís que seguirá en ese mismo camino?
3: Yo creo que
2: la
3: sí.
2: La salida de Racing.
3: Sí. Nos sentimos robados y el fútbol argentino está roto, dice Milito. Yo creo que después de estas declaraciones
2: debe es difícil quedarse.
3: Quedarse en el comité ejecutivo. Mientras tanto, Di María tiene una mirada, por supuesto, distinta. Dice que en Capital le molesta que un equipo del interior tenga el éxito, que no pueden con su club alguno y quieren manejar otras cosas, en clara alusión a Milito. Fideo no anduvo con vuelta y respondió con dureza a las declaraciones del presidente Racing, que había dicho que lo habían robado. Quieren cambiar el fútbol y no pueden dirigir ni su club. Hacía que enfrentamiento entre un futbolista reconocido y un exfutbolista que ahora es presidente de su club. Hay una sensación en un fútbol argentino que no es muy limpio de hace mucho tiempo, en que Central se ve favorecido y vienen ocurriendo algunas cosas como para reforzar ese pensamiento que genera este enojo. El otro partido fue menos polémico. River le ganó bien a Gimnasia Esgrima La Plata, el equipo de nuestro amigo Miranda. No pasó nada raro en ese partido. River lo ganó 2-0 con cierta comodidad. Gimnasia no estuvo a la altura de lo que venía jugando y River se lo termina ganando bien, mejorando un poco su imagen, porque no venía jugando bien para nada River. Lo cierto es que a partir de los resultados registrados en cuarto de final van a jugar Rosario Central River y Belgrano Argentino Junior en las semifinales de este torneo de la Asociación del Fútbol Argentino.
2: Gracias, Miguel. Bueno, recibíamos un informe también por parte de la Municipalidad de Ramallo de lo que fue ayer la tercera edición de la ronda de negocios que se llevó adelante allí en un hotel de la zona de Costa de Ramallo, organizado por la Municipalidad de Ramallo y el Ministerio de la Producción, Ciencia e Innovación Tecnológica de la Provincia de Buenos Aires. La actividad contó con la participación de 270 pymes. Estuvieron presentes el intendente Poletti. Nosotros compartíamos aquí un tramo de lo que era la presentación de la apertura de esa ronda de negocios. Estuvo la subsecretaria de Industria, Pymes y Cooperativas, Mariela Bembi, el subsecretario de Desarrollo Comercial y Promoción de Inversiones, Ariel Aguilar, y el gerente del Parque Industrial Comercial, el ingeniero Sergio Romá, entre otras autoridades provinciales y municipales. En un informe que nos enviaban, brindaban algunos de los números que dejó esta tercera edición de la ronda de negocios. Se concretaron 1.307 entrevistas entre pymes y grandes empresas, de las cuales el 37% correspondió a pymes con asiento en Ramallo y el 63% a pymes de otras localidades localidades de la provincia y del país. Estuvieron presentes 9 grandes empresas representadas en representantes de 66 localidades bonaerenses, pymes de Córdoba y Santa Fe, secretarías de la producción de San Pedro y Villa Constitución, además de 3 universidades, consultoras, prestadores turísticos y emprendedores. Desde el municipio calificaron a este encuentro como un espacio exitoso y beneficioso, reafirmando al distrito como un punto estratégico de articulación productiva, generador de inversión, empleo, educación y desarrollo regional. Es algo de lo que brindaban mediante un comunicado desde la Municipalidad de Ramallo como resumen de lo que fue ayer la tercera edición de la Ronda de Negocios Ramallo.
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2: Es la hora 12, 2 minutos, 14 grados, 7 décimas la temperatura, la humedad es del 51%. Sergio Uñac pide internas en el peronismo. Ni Kicillof ni yo tenemos avales para ser el candidato natural. La única forma de definirlo es con el voto popular. El exgobernador de San Juan ratificó su precandidatura a presidente y dijo que no es el elegido de Cristina Kirchner. En ese marco propuso abrir los mecanismos para potenciar la participación de los afiliados del PJ. Cayeron los hermanos narco por la avioneta repleta de cocaína en Santa Fe. Santiago y Juan Cruz Borrás fueron detenidos este miércoles por la noche en un operativo de gendarmería en Funes. En ese domicilio también fue aprehendida una mujer por presunto encubrimiento. Ya son 6 los arrestados por el caso. YPF aumentó el precio de los combustibles y lo mantendrá estable por 45 días. El presidente de la petrolera, Horacio Marín, anunció un ajuste de 1% y la continuidad del buffer con el propósito de no trasladar sobresaltos del barril del petróleo al surtidor. Otro revés para Tapia y Tobillino. La justicia volvió a rechazar una apelación en la causa por evasión impositiva. La defensa del presidente de la entidad no la presentó en tiempo y no se la aceptaron. Hizo un nuevo planteo que la Cámara también rechazó. 3 minutos pasaron ya de las 12 del mediodía, la temperatura es de 14 grados 7 décimas. 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
2: Cuatro minutos pasaron ya de las 12 del mediodía. Miguel, nos vamos despidiendo.
3: El saludo para la gente de Ñuco en Defensor en el equipo mixto que pasado domingo en la categoría más 68 participó de un torneo binacional llevado a cabo en San José de la provincia de Entre Ríos con equipos de la región y de Uruguay. Terminó siendo tercero en la Copa de Plata el equipo Granate con un buen desempeño en esta categoría más 68. Está en actividad. Así que felicitaciones por eso más allá de los resultados. Hasta aquí llegamos con la información. Reiterar que estamos buscando un teléfono que tiene una carcasa marrón con 2 escudos del Club Defensores de Belgrano, que es de Ariel, el canchero de los Granate, que lo necesita imperiosamente por su laburo. Si alguien lo encontró, se puede comunicar con nosotros pidiendo esta colaboración de nuestros oyentes.
2: Bueno, y agregamos que también se busca una billetera de color marrón con documentación a nombre de Fausto D'Amico. Si la encontraste, podés comunicarte al 41 65 22 para coordinar y devolverla. Para cerrar, decir que hoy por la tarde hay sesión en el Consejo Deliberante, para las 4 de la tarde hay prevista una sesión, hay un orden del día extenso, hay muchos contratos por tratarse que estaban en las comisiones, bueno, hay varios proyectos, algunos de ellos, lo que comentábamos, el envío por parte del Ejecutivo Municipal de la aprobación para la confección de lo que son los pliegos de licitación para llamar a una licitación justamente en la zona de la costa de Ramallo, allí debajo del Paseo de los Olivos, para que allí se puedan brindar servicios turísticos de distintas características. Bueno, está ese proyecto aquí en el Consejo, que seguramente será girado a más de una comisión para su tratamiento. Se le da ingreso en la sesión de hoy, así que mañana seguramente dejará algo de tela para cortar esta sesión del Consejo Deliberante. Nosotros nos vamos mañana pasaditas las 10, aquí estaremos para acompañarlos hasta las 12 del mediodía en esto que hacemos Estación Macondo. Que tengan linda tarde.

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1: Hola, ¿qué tal? ¿Cómo están todos? Muy, pero muy buenas tardes. Aquí estamos nuevamente juntos para compartir la tardecita de este jueves 14 de mayo del 2026. La alegría enorme del reencuentro junto a todos ustedes a través de la radio Ramallo.
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1: Aquí vamos a estar juntos compartiendo la música, atendiendo a nuestros queridos amigos anunciantes y por supuesto también vamos a estar compartiendo los informes que tenemos sobre nuestra mesa de trabajo.
0: Sí.

0: Como ya es una muy buena costumbre, seguimos con Joaquín Sabina en el comienzo del programa y en apenas unos minutitos, nada más lo que dura la canción, estamos nuevamente con todos ustedes. Llega Joaquín Sabina haciendo El Café de Nicanor.
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0: Aquí estamos, amigas, amigos. El show ya está en marcha. 41-32-78-413-278 es el celular donde puedes dejar tu WhatsApp, tu mensajito de texto, lo que quieras. 488-096 es el teléfono de la radio. Aquí te vamos a hacer muy, pero muy buena compañía hasta la hora 20. Por supuesto que estamos con el primer informe que tenemos aquí sobre nuestra mesa de trabajo, que tiene que ver precisamente con, por supuesto, en este caso, la interna del peronismo se metió en un acto de Kicillof, hubo tensiones y abucheos durante la clase inaugural de la Escuela de Formación Política. Un grupo de militantes comenzó a exigirle que pidiera la liberación de Cristina Fernández. El personal de seguridad tuvo que sacar a 4 personas del salón. Mientras tanto, los ingresos bonaerenses cayeron y la coparticipación se desplomó. Es parte de lo que está sucediendo en la provincia, pero también en el orden nacional. El gobierno de Trump convocó a Santiago Caputo, preocupado por la reelección de Milei. El gobierno de Estados Unidos convocó a Santiago Caputo para supervisar la marcha de la gestión de Javier Milei frente a una creciente preocupación por las chances del presidente de lograr la reelección en el 2027. El asesor presidencial viajó de urgencia a Washington, convocado por el Departamento de Estado que conduce Marcos Rubio. El llamado obligó a Caputo a suspender su participación en la reunión de la mesa política del martes pasado, lo que había generado algunas especulaciones. Fuentes al tanto de los pormenores del viaje contaron a La Política Online que Caputo mantuvo reuniones en el Departamento de Estado, la Casa Blanca y el Capitolio, donde dialogó con congresistas. La invitación confirma que Caputo es el hombre más cercano a la administración Trump en el gobierno de Milei, lo que entre otras cosas explica que Karina Milei no lo pueda echar. Una muestra de esto había sido la foto del jefe de la CIDE en la CIA cuando los Menem intentaban correrlo. Los funcionarios de Trump convocaron a Caputo porque querían conocer de primera mano la situación política, económica y financiera del país. Sobre todo están muy interesados en conocer las expectativas de cara al 2027 y el potencial de reelección de Milei. A los estadounidenses les preocupa la interna del oficialismo y el caso de corrupción de Manuel Adorni, no por Adorni, sino cómo impacta la imagen de Milei y sus chances de conseguir un segundo mandato. En ese sentido, Caputo también fue consultado puntualmente por los acuerdos parlamentarios con la oposición y con los gobernadores, gestiones que estaban en manos de asesores, de la que de a poco fue apartado por Karina Milei. El viaje de Caputo es un gesto muy fuerte para la interna del oficialismo y deja en claro que es el hombre de Milei que de verdad tiene llegada al corazón de Washington, más allá del canciller Pablo Kirno. Bueno, ahí está entonces. El gobierno de Trump convocó a Santiago Caputo, preocupado por la reelección. Mientras tanto, Patricia se reunió en secreto con Cavallo y agrava la tensión con Milei. Patricia Bullrich dio un paso más en su proceso de despegue de Javier Milei al reunirse en secreto con Domingo Cavallo, que pasó de ser ídolo a enemigo del presidente por sus críticas a la gestión económica. El encuentro, que se mantuvo en estricta reserva, sucedió días atrás y confirma que Patricia no solo está marcando diferencias políticas con los hermanos Milei, sino que también está empezando a desmarcarse del manejo económico. Si ya de por sí la reunión con Cavallo era osada para los niveles de tolerancia de Milei, mucho más lo es si se tiene en cuenta lo que se produjo días antes de que el exministro saliera a cuestionar duramente el plan, el exministro del plan de Toto Caputo, y hablara de una bomba cambiaria para el 2027, o que le valió una dura respuesta del ministro y el presidente. Patricia tiene una buena relación con Cavallo desde la época que compartieron el gabinete de Fernando de la Rúa, cuando tenían una sintonía total respecto al rumbo que debía tomar el gobierno. Cavallo es palabra prohibida para Milei, desde que empezó a cuestionar su programa económico. El año pasado, el presidente lo trató de impresentable y echó a su hija, que era embajadora ante la OEA. El exministro contó días atrás que hasta lo bloqueó de WhatsApp. La cosa con Patricia no está mucho mejor. Ayer la senadora reconoció que Milei le gritó durante la reunión de gabinete enojado porque le pidió a Adorni que presente la declaración jurada. Tiene una emocionalidad importante, justificó. Como contó antes de ese cruce, Patricia mantuvo un duro diálogo de 40 minutos con Milei y en la reunión de gabinete tuvo que soportar que hiciera una larga perorata defendiendo a Adorni. Algunas versiones indican que Patricia quiso hablar, pero el presidente le gritó que no lo interrumpa y cuando terminó se levantó y se fue. De todos modos, Patricia dice que no se quedará callada y seguirá marcando diferencias con el tema Adorni y los casos de corrupción. El trasfondo de esta rebeldía es el posicionamiento de Bullrich con cara al 2027 ante la posibilidad que se complique la reelección de Milei. Patricia es la candidata mejor vista por el establishment, donde apoyan el modelo Milei, pero temen que la parálisis económica termine dejando competitivo al peronismo. Patricia se reunió en secreto con Cavallo y agrava la tensión con Milei. 5 de la tarde, 27 minutos en todo el territorio de la República Argentina. Seguimos juntos en la tarde de la 104. Llega Sabina haciendo Lágrimas de Plástico Azul.
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Atenzione, atenzione, atenzione che già tenemos en este caso, por supuesto, la posibilidad de ver un nuevo capítulo de Patrimonio Ramallense. Atenzione que en este caso estamos con mi querido amigo Mario Scatamburlo, que tuvo la gentileza de contar cosas. Mirá, ya en el segundo día tenés más de 130 visualizaciones en YouTube, en el canal. Una maravilla, realmente, Marito. Y el agradecimiento. Podés verlo ya en Patrimonio Ramallense, gracias a las empresas e instituciones que hacen posible Patrimonio, gracias a la Municipalidad de Ramallo a través de la gestión del Intendente Mauro Poletti, gracias a Guardería Náutica Ramallo, gracias al Grupo Ventamat, gracias a Racam Camiones, gracias a Pampero, gracias a Campos y Ganado, Sociedad Anónima, y gracias a Click Informática, las empresas que hacen posible Patrimonio Ramallense. En este capítulo, escucha, este capítulo de Patrimonio, dialogamos con Mario Enrique Scatamburlo. En el primer tramo de la charla, Mario nos contó sobre su experiencia laboral que comienza en la década del 70 y luego se refirió a los momentos vividos junto a su grupo de amigos, recordando también lugares que forman parte de la memoria colectiva de la sociedad ramallense. Una maravilla la charla que dura 27 minutos con Mario Enrique Scatamburlo. El abrazo para Marito y gracias por las visualizaciones. El canal ya tiene más de 26.500 visualizaciones. Atención con este numerito. Una maravilla realmente. Ya te digo, las visualizaciones. Una maravilla lo que está sucediendo con Patrimonio cada vez que subimos un capítulo más. En este caso estamos en 26.600 visualizaciones ya en Patrimonio Ramallense, 2 años de trabajo con el testimonio de nuestra gente, la gente del partido de Ramallo. 6:00 p.m, 18 minutos en todo el país. Nos vamos a la música y en un ratito nada más estamos nuevamente con todos ustedes con otro de los informes que tenemos aquí sobre nuestra mesa de trabajo. Seguimos ahora, por supuesto, con música de esta manera.

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último fenómeno meteorológico, la última ciclogénesis, depositó en las playas de Chubut cientos de ejemplares Urechis unisictus, un tipo de gusano marino que por su extraña apariencia recibió el nombre de pez pene. Pasado el shock inicial, más de un residente en Comodoro Rivadavia empezó a buscar qué se puede hacer con los animales varados. Técnicamente el pez pene es un gusano marino del grupo parecido al pene humano. Es un gusano marino del grupo de los esquiuros que suele vivir bajo el barro o la arena en el fondo del mar, por lo que cuando aparece en un menú es una rareza. Sin embargo, en países como Corea del Sur, China o Japón es posible encontrar una tradición gastronómica que lo incluye. Por ejemplo, en Corea del Sur existe una pieza de sushi llamada sashimi que puede prepararse con el pez pene, cuya carne tiene sabor suave y una textura que recuerda a la de las almejas, informó el sitio español Sabor Madrid. También es posible prepararlo en vinagre o como pescado seco, como se hace en Japón, o bien frito o cocido en la olla siguiendo la tradición culinaria china. El pez pene, el alto contenido en aminoácidos, tiene su sabor, pero además tiene propiedades medicinales. Mejora la rigidez de la columna vertebral, sirve de cura de diversas dolencias en los riñones y hasta puede ser una suerte de Viagra natural. Mirá, el único detalle en el caso de los cientos de ejemplares localizados cerca de Comodoro Rivadavia en Chubut es que fueron presa del fuerte oleaje y las alteraciones marítimas provocadas por el temporal que los arrancó del suelo marino y los depositó en la playa. Por ese motivo, ninguno de los animales es apto para el consumo humano en el estado en que se encuentra. Pero el aviso está hecho, el pez pene se puede comer ya sea como sashimi o bocadito frito o en vinagre. El pez pene que invadió las playas de la Patagonia es comestible y lo consideran un manjar.

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Dale, Mambo, querido amigo, ya estamos con las cabezas de todo. 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Vamos con la previa. En la ciudad, a la cabeza, el primer premio salió el 4534. Y en la provincia, en la previa, salió el 6189. Ahora sí, ya estamos con la primera. En la ciudad, a la cabeza, el primer premio salió el 82.0082 y en la provincia salió el 5508. Ahora sí, ya estamos con la matutina. Sorteo realizado a las 3 de la tarde en la ciudad. A la cabeza, el primer premio salió el 366.0366. Y en la provincia de Buenos Aires, a la cabeza, el primer premio salió el 7764. 7764.

0: ahora sí te doy la oro de Montevideo en su modalidad matutina. En la oro salió el 4. 0004.
1: Tú comes en todos lados y me presea. Si tienes dueño más, ¿por qué presea?
2: Vamos a dejar esto claro ya, ¿ok?
0: Ok, lo vamos a dejar clarísimo. Te doy la vespertina, sorteo realizado a las 6 de la tarde. Llegó el dinero. En la ciudad salió el 9632. Y en la provincia salió el 1836. 1836. 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Ahora te digo, acertó. Si no acertó, espere que en instantes nada más les damos los numeritos de la suerte.
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0: Aquí estamos con los números, atentos los nacidos entre el primero y el 3 de cada mes. Las bolas indican los números 95 y 70. Ya estamos con los nacidos entre el 4 y el 7, el 55 y el 77. Hace tanto que la espero. Es el momento de los nacidos entre el 8 y el 11, el 07 y el 45. Todo me parece poco si pienso en esa mujer. Vamos ahora con los nacidos entre el 12 y el 15, el 25 y el 63. La cabeza cuando no la puedo ver. Es el momento de los nacidos entre el 16 y el 19, el 30 y el 41. Ahora sí, atento a los nacidos entre el 20 y el 23, el 43 y el 37. Es el momento de los que nacieron entre el, los que nacimos entre el 24 y el 27, el 91 y el 36. Y cerramos con los nacidos entre el 28 y el 31, el 72 y el 99. Olvidarme de... 7 de la tarde, 9 minutos en todo el territorio de la República Argentina. Continuamos de esta manera.
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Muy bien, 38 minutos han pasado de las 7 de la tarde en todo el territorio de la República Argentina. El agradecimiento, por supuesto, a cada una de las empresas, comercios, industrias, instituciones y profesionales de toda la zona. 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Muchas gracias, por supuesto, también en este caso a la gente de Guardería Náutica Ramallo. 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Gracias, por supuesto, también a quien se suscribe gratuitamente a Patrimonio Ramallense. 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Gracias, por supuesto, también a, en este caso, por supuesto, también el agradecimiento para Decanter Wine Store. 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

0: Una vez más, muchísimas gracias. Nos despedimos con un himno de Bob Marley para cantar y disfrutar. Gracias, familia.
1: 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Gracias, por supuesto, también en este caso a la gente, en este caso a Gabriel Covini, kinesiólogo. Gracias a Miguel Catini, productor, asesor de seguros. 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Gracias a Ramallo Clima y Confort. Te recuerdo que esta semana el invitado en Patrimonio Ramallense es este querido amigo Mario Escatamburlo. Miralo porque está buena la nota.

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Gracias a Forés y Maquinarias. Gracias a Guardería Náutica Ramallo. 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Gracias a Click Informática. Gracias, por supuesto, también a Pampero. 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
2: Y bueno, queridas amigas, amigos, ya está todo esto. El agradecimiento, como siempre, enorme a la señora Mirta Capozuca, la directora de este medio que nos permite compartir el aire de la 104 desde hace 40 años. Gracias a los chicos, a José, Leo y Marcos de Pesiotécnica, el abrazo grande para ellos por el soporte técnico de este medio. Gracias a cada uno de los anunciantes, a la gente que con su aporte económico nos permite llevar adelante estos productos radiales. Muchísimas gracias. Y por supuesto, gracias a todos ustedes que construyen diariamente este puente indestructible, este ida y vuelta que se da desde hace tanto tiempo, que es el puente de la comunicación. Mañana, a partir de las 5 de la tarde, nos volvemos a reencontrar. ¿Saben por qué? Porque esto es muy sencillo. A medida que pasan los días, los meses, los años, cada vez que nos encontramos, nos sobran los motivos.
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0: Gracias, gente.
1: Abril Olivera.
0: Anne Spiel.
1: Sofi Sobral y Araí.
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